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3: Son las 7:05.
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1: Son las 7:18.

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1: Son las 7:38.

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1: Son las 8:11.

0: Son las 8 y 14 minutos.
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2: Son las 8 con 30 minutos.
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1: Son las 8:51.

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2: Son las 8:52.
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1: Son las 9:09.

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queridos amigos. Después de mucho tiempo, vuelvo a mi barrio viejo.

y día tras día. Para ir en busca de ese amor que tanto llevo en mi corazón. Tan solamente iré y buscaré al barrio viejo.

0: popular.
1: Hijo cariño, Rico Agustino. Oye que sí. Y porque el Rico Agustino también es chichero.

0: es el suave cocino Miso Junior. Ahí ya producciones. ¿Dónde están la gente de los callejeros? ¿Dónde están los callejeros con las manos arriba, señoras y señores? ¿Y dónde está la gente de Alianza Lima? ¿Dónde está la gente de Gron esta noche? Yo quiero que la gente de Alianza Lima me levante la mano. A ver, ¿hay aliancitas, sí o no? Oye, yo digo arriba, ustedes dicen Alianza. ¡Arriba!
1: ¡Alianza!
0: ¡Arriba! Alianza. No hay aliancita, no hay callejero, carajo, ¿qué pasa? O se chupa. O en el estadio no más grita, carajo.
2: Acá hay pura gente blanca azul, ¿sí o no?
0: Oye, mi

0: invitación alguna. Aquí está la exclusiva de la cumbia de Luchito Maita. Y hoy celebrando mi onomástico con la gente de la 65, Rico Huáscar, Bonito Canto Grande, Baili Goza, Aida Producciones.
1: Palomita,
2: Josecita Magoiga, salud.

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0: asesino Manuelito.
1: Marino, Marino de Rocal, Marina Yuri Yani.
0: Wow. Baile. Conchale,
2: Marisita.
0: Sigo, Chile.

0: Chiquito. Mete octubre.
1: En el sonar de esta canción tienes que mirar al cielo. Porque en el cielo solamente está escrito su nombre. Lorenzo Panecita. Palacio Quispe, Papá Y en el escenario está su hijo, el que le canta al Perú y al mundo, José María Palacio, Chacalón Junior y...
2: ¡Leal!

seguimos, seguimos. Seguimos con la cumbia, seguimos con el sabor. Porque aquí está la voz de oro. Aquí está la leyenda viviente. El creador del estilo chacalonero. Era Alfonso Galante. Chacarri. Sus estrellas. Oye, qué buena. Para ti con mucho cariño, señora Irma Osorio. Feliz. Feliz 50 añitos.

0: Y oigo, Martino, señores, donado San Juan de Oriento, la gente de Santa Anita. Y hoy firmando el evento, Jaime Producciones.
1: ¡Ya!
0: Y Dani, las Malvinas, Mayo, en el cumpleaños
1: ¡ya!
0: De octubre.

Tardes, lo nuevo nuevo, con Willy Granación para ustedes con bastante cariño. Un gusto tremendo presentarlo en el aniversario del Rico María. Aquí está

0: con cariño, ¿ah? Y la gente bonita que siga gozando, disfrutando. En esa noche yo nomás sigo. Buena, Leonel. Feliz cumpleaños, Leonel. La gente de los 6-5 de Rico Huáscar. Para Marisol del 3 de Huáscar, un feliz cumpleaños. Buena, Jesús. Y la familia Belgarejo.
1: Feliz cumpleaños, mi amigo Toronjita. Gran amigo.
0: Gracias, chaparrito.
1: Gran persona. Pero bien jodido.

Trujillo. ¡Mimi! ¡Feliz cumpleaños! ¡Denis y Leida!

0: mentirosa, cara dura.
1: ¿Pero por qué?
0: Todas son iguales.
1: No, eso es muy equivocado. Los hombres todos son iguales, de traicioneros, tramposos, todo lo

0: Tremenda primicia, señores, tremenda novedad. Lo puedes escuchar y lo puedes reclamar a través de Radio Fiesta también y en todas las buenas presentaciones de los chicos de la cumbia, como el Mix Castro.
1: Jamás he escuchado para ustedes. ¿Dónde vas? ¿Dónde vas? El Príncipe Velo, Willy Producciones.

0: Vamos, Carlos Palomía.
1: Te vuelvo mucho tiempo. Vuelvo a contar, viejo.
0: Sí. Falta rata.

0: Fraga Candioti.
1: Fraga Candioti.
0: Elegante.
2: Osito Producciones.
0: Leito.
2: Osito.
1: Mr. Popo.
2: Yo soy Anomo Sancón. Yo soy Brian.
0: Che, che.

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con un solo pensamiento, con un solo pensar. César Gaviria, el nuevo alcalde 2018 del Agustino, cariño. El corte de los paraguayos.

0: Maya.
1: Ay, Moisés, gracias, Moisés.
0: Se pati solo.
2: ¡Feliz cumpleaños, Junior!
0: Cristian de la Menacho y su amor Evelyn, con mucho cariño.
2: ¡Buena, Cristian!
0: ¡Marío!
3: ¡Junior Barras! ¡Omar!
2: ¡Junior! ¡Huguito Carras!
0: ¡Huguito!
3: ¡El chinito de Herbal!

0: amigosita Canocito y somos Pamela. Buena Canocito, mami, lo máximo. ¿Cómo te quiero? Buena Canocito, somos Pamela.
1: ¿Algo quieres?
0: Con cariño, mucho cariño, mucho cariño.

0: chao, chao, chao.
1: Richard, habla, habla. Mira, cómo lo mueve, mami. Cómo lo menea. Derecha, derecha, izquierda, izquierda. Mueve la cabeza si te pones.
0: Mi chico, Nelson.
2: Para padrino Nelson.
1: Nelson se llama. Vamos, dinó, señora y señora, con la galería máxima grande. Ahí está el derrame del escenario. La nueva imagen de Chagamol.
0: Para los íntimos de Manzanilla. Va a estar los íntimos de Manzanilla, con cariño. Salud.
2: Buenas chales, Raquel Feliciano.
1: Vamos con sentimiento y alegría.

con la gente del Pino, sector 16. Una amiga Karumi con mucho cariño, ¿ah? ¿Eh?

0: Madrecita, ¿por qué estás triste?
1: Estoy triste, Tongo, porque ya es Navidad y me falta un hijo.
0: Pero madre, hay tantos errores en la vida que uno puede cometer. Mejor hay que escuchar su grabación que nos ha mandado él desde prisión.
1: Sí, hijo, y que Dios te bendiga.
0: Ya, madre.

0: Está fuerte la huevada.
1: Pero qué bonita, señoras y señores, de combinación de sonoras canciones.
2: ¡Wala!
1: Para ser el público maravilloso del Río Samuel del Lidoncho.
2: ¿Cuál está fuerte? ¿Cuál está fuerte?
0: La cerveza, ¿qué está empezando, chaval? Hizo el clic, qué mierda.
1: Y ahora, señoras y señores, la cumbia y el sabor, allá grabaciones. Diego, y sirve la productora pequeña Georgina Mango Inga.

0: tío muñecón. Acá muñecón, acá. Salí. Un saludo para Chalís.
1: Saludos para
0: el detective de la ley.
2: Toca, se cierra tu garganta, chaparro, barra pasada.

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2: Son las 4:52.

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5: Son las 5 con 5 minutos.
6: La parrandita chelera. Vamos a bailar, vamos a divertirnos porque aquí está lo mejor. Para que usted baile y goce. Los Olímpicos de Huancayo.
7: Si no baila, nos vamos.
6: Vamos a ir aquí, o sea, la barrandita chelera, listo para bailar, damas y caballeros, invitados. Y para ti, señora Ascensión de Cachuy, en tu día.

para los amigos de Radio Shalom allá en Villarrica. Con amor y cariño, Antonio Ponce y

Bueno, qué gusto nos da, a propósito, damas y caballeros, felicitar por el lado del fondo, donde he notado parte de la mayordomía bailando por aquí también. Bueno, felicitar a todas las parejitas, pues, que ya... Pues,

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2: Son las 5:28.

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amigos de Radio Shalom allá en Villarrica.

0: Oye, Coyote Estudio.
1: Son las 5 con 42 minutos.
2: Vamos a ver si tienen quien revés.

0: 569-9808. Y la señora se sube a la micro y le dice:
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2: Quiero escuchar el megamix del grupo El Avance.
0: Fue hecho por Eduardo Araya. Ultraman.
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4: Son las 5:44.

Uy, qué bonita noche. Por un padre que no se le puede olvidar, a un padre que hoy celebró su día y mañana tempranito suele salir a trabajar. ¡Arriba los padres de familia! ¡Feliz día!

Bueno, con todo cariño, señoras y señores, despedida histórica, momentáneamente, con la familia Navarro, por el kilómetro 24.5 de la vía carretera Carta, los engreídos olímpicos de Huancayo.

Bueno, amigos y amigas, fiesta interesante, coloquios musicales y a ustedes el dinamismo y la fuerza que le pusieron durante estas 7 horas que estamos llegando con los engreídos olímpicos de Huancayo. Versiones inolvidables, por supuesto,

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2: Son las 5:52.

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1: Sigue a los engreídos olímpicos de Huancayo.
2: Así es, el hombre sin amigos es como la mano derecha sin la izquierda. Sí o no, Asunción Silva. Reina Saxara, a bailar.

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1: Son las 6:08.

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1: Son las 6:21.

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5: Son las 6:26.
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Hay chicas solteras o no hay chicas solteras en esta noche. Arriba las chicas solteras. ¿Y dónde están los varones solteros? Arriba los varones solteros.

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1: Un hombre caminaba por un mercado cuando, sin querer, tropezó a otra persona. Inmediatamente la persona a la que tropezó se molestó. El señor le dijo: discúlpeme, no fue mi intención. Pero el otro reaccionó con insultos, levantó la voz, lo humilló delante de todos y siguió diciendo cosas hirientes. Quienes estaban alrededor esperaban que aquel hombre respondiera. Tenía razones para hacerlo. Había sido tratado injustamente, pero guardó silencio y continuó caminando. Un amigo que iba con él le preguntó: ¿por qué permitiste que te hablara así? Y él le respondió: porque él me entregó lo que llevaba adentro y yo no tengo por qué devolverle lo mismo. Y aquí hay algo muy interesante para aprender, ¿verdad? Y es que es difícil entender esto cuando nos hiere. Porque cuando alguien nos falta el respeto, nos provoca o nos acusa injustamente, o tal vez nos trata mal, nuestra primera reacción muchas veces es pensar: ahora sí vas a ver quién soy yo. Pero precisamente ahí se revela quién eres. Por eso la Biblia dice en 1 Pedro 3:9 que no paguemos mal por mal, que no respondamos con insultos cuando la gente los insulte, dice la Biblia. Por el contrario, contesten con una bendición. Y eso no significa permitir abusos ni quedarnos donde continuamente nos hacen daño. Porque hay momentos en los que amar también significa poner límites, tomar distancia, cerrar puertas. Pero una cosa es poner límites y otra muy diferente es buscar venganza. No necesitas convertirte en aquello que te hirió para demostrar que eres fuerte. Y hay personas que hablan desde sus heridas, que reaccionan desde sus frustraciones y entregan a otros eso de lo que están llenos en su corazón. Por eso, hoy tú tienes que decidir qué es lo que sale de ti. No permitas que la oscuridad de alguien apague la luz que Dios ya puso en ti o lo que Dios viene trabajando en ti. Proverbios 15:1 dice que la respuesta amable desvía el enojo, pero las palabras ásperas encienden los ánimos. Y vamos a tener batallas que no se ganan gritando más fuerte. Batallas que se ganan es guardando silencio. O ofensas que no necesitan respuesta. Porque hay personas a las que no tienes que demostrarles absolutamente nada. Que alguien pierda el control no significa que tú tengas que perder tu paz. Hoy, antes de responder desde la rabia, pregúntate: ¿voy a entregar lo que esa persona puso en mí? ¿O voy a entregar lo que Dios puso dentro de mí? Porque al final cada uno da lo que lleva en su corazón. Recuerda, no devuelvas mal por mal. Devuelve algo que el otro quizás no espera. Paz, prudencia, distancia si es necesaria. Y un corazón que se niega a parecerse a aquello que lo hirió. Si quieres orar conmigo, acompáñame en esta oración y di: Padre amado, dame sabiduría para saber cuándo hablar, cuándo guardar silencio. Sana mi corazón para que las heridas que otros me causen no se conviertan en amargura dentro de mí. Y enséñame a poner límites sin odio, a alejarme sin venganza, a responder como alguien que te pertenece. Que nadie tenga tanto poder sobre mí como para hacerme perder la paz que tú me estás dando. En el nombre de Jesús. Amén. Te mando un abrazo y le pido a mi Padre eterno te bendiga. Y recuerda,
2: escuche,
1: lo que los otros llevan dentro.
2: La gente puede inventar mil versiones de tu historia. Pero mientras tú sepas quién eres de verdad, ninguna de ellas puede cambiarte.

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0: Son las 7 y la mañana, mis amigos, 7 y la mañana con 2 minutos. ¿Qué tal, Villarrica? Buenos días, Villarrica. Buenos días a nuestros amigos radioescuchas ya a esta hora de la mañana, quienes nos enlazamos, por supuesto, para poder escuchar a nuestras notas informativas relacionadas al día de hoy, que corresponde, atentos, a 15 del mes de octubre, en el mes morado. Les saluda, por supuesto, Ronald Quispe Arellano, a cada uno de ustedes. ¿Ah? Un abrazote, mis amigos. El día de hoy, un sol radiante en nuestro pueblo de Villarrica, ¿eh? Después de que se anuncia, o se anunció, ¿no? En este caso, pues, el frío, la lluvia, y una cosa bien curiosa también, ¿no? El simulacro, pareciera que hubiera sido un simulacro, pero verdadero, porque ha impactado los informes. ¿Pueden creer que colegas periodistas a nivel nacional, ¿no? Porque me han llamado de diferentes lugares, me decía, Ronald, compártanos por favor la información bien detallada, qué ha pasado, ¿no? Con el huaico allá en Villarrica. ¿Cuándo ha ocurrido? Ayer. Y era pues ayer que me decían, ¿ayer? Sí, pero yo decía, ¿dónde? En Villarrica, por Ronald, me dice, compártanos detalles, mándanos videos, imágenes. Villarrica, huaico, ¿dónde? De veras, fue impresionante, ¿no? De tal manera que tuve que sonreír y le digo, oiga, amigo, creo que estás equivocado. Le digo, lo que ha ocurrido es un sismo, o perdón, un simulacro, ¿no? De esta inundación que estás teniendo, le digo, simulacro, mire. Pero no, no, así está la noticia. Qué graciosa, alguien ha sacado esta noticia del simulacro como si hubiera sido una cosa real. Bastante cuidado, ¿ah? Quienes ahora, bueno, hay muchos que se dedican, dice, no, están haciéndolo en vivo, transmitiéndolo en vivo. Hay programas ahora por la IA, ¿no? Que te cogen, ya no solamente si pones, aunque pones tu sello, lo borran, no sé cómo hacen de veras, ¿no? Y borran pues la fuente y lo sacan como si fueran de ellos. De veras, como si ellos estuvieran ahí al frente, ¿no? De lo que viene pasando, y lo sacan. Y esto me imagino trabajo, pues, de la IA, ¿no? Que realizan y lo publican. Y está creando confusión como la que ahora te puedo mencionar, ¿ah? De veras. Y yo lo tomo gracioso, ¿no? Algo divertido de repente. Pero viéndolo del lado serio, que un colega periodista te llame para preguntarte, ya cambia el panorama. ¿Sí o no? Ya cambia el panorama. Porque debe haberle llegado alguna nota en relación a eso que le ha hecho dudar, ¿no? Y de repente ha querido verificar, constatar justamente, y encontraron pues el nombre de Ronald Quispe, ¿no? Y me llamaron para pedirme justamente estos datos. No, miren, en todo caso ha sido tan real el simulacro que ha traído sus cositas positivas, ¿no? O sus cositas negativas. Viéndolo de como usted lo quiere ver, de veras. Del lado divertido, ¿no? En este caso, una inundación por esta parte, ¿no? Pero no ha ocurrido, ¿no? Del lado gracioso, de repente. Del lado serio, quien está manejando la información o quienes comparten la información tendrían que mandar la fuente, ¿no? De dónde está saliendo esa nota, para no crear estas dudas, de veras. Estas dudas, entonces hay que tener bastante cuidado, ¿ya? Hoy en día, vuelvo a decir, como ya tiene cada uno su celular, ¿no? Y empiezan a grabar, estoy grabando en vivo. Hay otros que no necesitan estar ahí, grabar en vivo, sino que se cuelgan, lo borran, vuelvo a decir, todos los datos de la fuente. Así ven el consejo, ¿eh? Yo no sé cómo lo hacen, debe ser un programa, ¿no? Y al final sale como si él hubiera estado, no, el reportero hubiera estado frente a ese escenario. De veras, impactante, pero real, ¿no? Y bueno, pues vamos a ver qué es lo que va a pasar más adelante. Por lo pronto le he tenido que decir, no ha ocurrido eso, mi amigo. No, es una broma. Y se ha quedado molesto, ¿eh? De veras, se ha molestado. Pensó que yo le estaba vacilando. O no me quieres alcanzar, me dijo. Le digo yo, ¿para qué? Por lo contrario, más bien, ¿no? Si yo la tengo, te la comparto. La noticia es esa, para compartirlas. No para que yo me quede. No, le digo, estás enfocándolo mal. Y ahí un poco que se calmó, ¿ah? ¿Eh? Son las 7 de la mañana con 7 minutos. Así que ya sabes, ¿ah? Ya sabes, no hagas, no te creas tan vivarracho de estar haciendo supuestamente en vivo o noticias que coges y no tienen la fuente y al final no miren lo que estás creando, ¿ah? Suspicacia, dudas, ¿no? Y muchos de repente por ahí pueden tener problemas, ¿no? Del corazón, por decirles, ¿no? Caramba, y escucha ese güey con mi familia vive ahí. Dios mío, se lo llevó, lo desaparecieron. Uno puede pensar, ¿no? Y ese rato, y si yo sufro el corazón, ¡pac! Y quedo ahí. Yo pregunto, ¿quién es el responsable? ¿Sí o no? ¿Quién es el responsable, caramba? Que ha hecho esa información, ¿no? Que no es real. Y la ha puesto simulacro. ¿Sí o no? Como la debería haber sido. Son las 7 de la mañana, 7 de la mañana con 7 minutos. Son las 7 de la mañana con 8 minutos, mis amigos. 7 de la mañana con 8 minutos. Un saludo para un colegio del día de ayer, en horas de la tarde, Mariate, creo que es de Ayacucho, que estuvieron transitando por aquí, por nuestro pueblo de Villarrica. Pero nos encontramos de regreso de Oxapampa, vía El Abra, ya que ellos estaban, en este caso, transitando. Y pudimos conversar un ratito, y eran alumnos de la promoción, ya que salían de turismo y venían de Ayacucho, que habían ido hasta Pozuzo y estaban de retorno. Ya había Villarrica, iban a entrar a tomar su cafecito, ya iban a visitar la laguna Loconal y bueno, de ahí se enrumbaban nuevamente para Ayacucho vía Huancayo. Eso es lo que nos daba referencia. Pero ¿sabes qué cosa? Me llamó la atención algo, ¿no? Que lo tuve que hacer una ponchada y una la cámara fotográfica. ¿Sabes qué cosa? La maestra, yo supongo que era la maestra, porque la llamé también y me dijo que sí estaba viniendo y había, ¿no? Acompañando, había otros maestros también que estaban con los estudiantes, eran entre varones y mujeres. Entonces me imagino que ella ha sido docente o una madre, ¿no? Pero más me inclino a la docencia. Pero ella agarraba una bolsa, una bolsita y se lo metía en la boca lo que había en la bolsita. Y yo digo, ¿qué? ¿Cómo? Así abiertamente, ¿ah? Que a ver, y lo empecé a mirar más detenidamente y era la hoja de coca, la coca, la estaba masticando, estaba chachando, de veras, a plena luz del día. Y bueno, para muchos posiblemente que lo vean, no puede sonar extraño o verse extraño, ¿no? Que ve una persona a esa hora de la tarde, joven, y esté con su bolsita, feliz de la vida, y la coca adentro, ¿no? Acá, al menos porque no hemos visto, sabemos que se mastica la coca. Yo mismo mastico también mi coquita, pero no tan visible, pues. ¿Sí o no? No tan agarrada mi bolsa ahí, mete la hoja. No, para nada. No, un poco receloso posiblemente. Pero yo he podido salir a Bolivia, y en Bolivia la cosa es más abierta, de veras. Me subí a una combi, me puse adelante, por cierto, y el chofer estaba con una bolsa adelante y una bolsa de coca, así. Señor, me dice, si desea, una coquita. Yo le miré, ay, ¿de verdad se puede? Claro. Y empezamos a masticar la coquita los dos. De veras. Llegamos en este caso, a la ciudad. Me estoy olvidando el nombre también de Bolivia. Y, oiga, veía a la gente andaba con su coca también. O sea, no es extraño, ¿no? Ahí de masticar la coca. No es extraño ver a los jóvenes con su bolsita, ¿no? De coca. Y de retorno, me gané igual, en la misma frontera, igualito, ¿no? Con sus hojas de coca, su bolsita de hojas de coca, abiertamente. Esa imagen la tenía siempre presente a comparación de acá del Perú, ¿no? Pero ahora, ayer viendo, un saludo para ella. No lo estoy criticando, para nada. No lo tomen a mal. Por lo contrario, más bien, ¿sabe qué quiero llegar? Quiero llegar a felicitarlos, de veras. Y desearle un buen viaje también a ustedes que se van a Ayacucho. Gracias por visitarnos, pero también a la maestra o la personita que estaba con su hojita de coca, bien, de veras, los felicito, ¿no? Porque es un producto natural, es un producto de nuestra naturaleza y que cura X cantidad incluso de enfermedades. Nuestros antiguos, ¿no? Incas, por ejemplo, masticaban bastante la hoja de coca, en la sierra se mastica bastante la hoja de coca, ¿no? Acá también veo mucha gente que están masticando la hoja de coca, pero todavía un poco clandestino, ¿no? No abiertamente. La personita estaba con su bolsita ahí, de veras, ahí conversando, y ella normal con su hojita de coca. Fenomenal, la felicito, de veras, ¿no? Y ojalá acá en Villarrica y en todo el territorio nacional podamos también así abiertamente, sin temor, sin recelo, sin miedo, ¿no? De agarrar nuestra bolsita, nuestra hojita de coca. Y yo creo que voy a empezar, ¿eh? De veras. Yo creo que voy a empezar a agarrar mi bolsita de hoja de coca y como me traslado con mi carrito, ¡pac! Adelante. Y el día que voy para la municipalidad, voy a ir a agarrar mi hoja de coca, mi bolsa de coca. Y al alcalde, mientras estemos conversando, señor alcalde, si lo sepa su hojita de coca, por favor. ¿Se imaginan ustedes? Bacán, ¿no? Pero de veras impresionante. Me gustó, me agradó bastante. Vuelvo a decirlo, felicito de veras a la personita que ha, ¿no?, que ha podido estar de esa manera. De veras que sí. Ay, ay, ay. Pero bueno, pues son las 7 de la mañana con 13 minutos. 7 de la mañana con 13 minutos. A ver, ¿qué me están compartiendo? Radio Locales de Villarrica es en el ojo de la tormenta. Villarrica sin censura ha sacado esto. No, ya sabemos de quién viene a propósito, ¿eh? No, de quién viene esto. Dice emisora local en Villarrica en el ojo de la tormenta. No, que quién ha dado acá una entrevista, dice que ha tenido el ex candidato Robinson Garrido. ¿Ah? ¿Ah, sí? ¿Y qué es lo que ha manifestado este ex candidato de las emisoras locales, ¿no? Bueno, por cierto, ya hay que, de veras, las personas se desnudan, ¿no? Las personas se desnudan y aparece lo que en realidad es. Y lamento de veras, lamento bastante, ¿no?, de la característica que está demostrando en la actualidad el ex candidato Garrido. De veras, lamento bastante, ¿no? En un plan más que se nota como vengativo, ¿no? Esto, el otro. Si hubiera, me hubiera gustado que se pueda referir, pues, con quién ha tenido el problema, ¿no? ¿Sí o no? Y si es con todas las emisoras, también se lo hubiera dicho de repente a quien le ha brindado la entrevista, ¿no? Decirle, oiga, también tú estás incluido, porque ese problema, en el caso, me parece, del Cerro Schuller, están todas las emisoras, ¿no? Y esto se ha creado la bola, de veras, se ha creado la bola en función al Cerro Schuller, ¿no? ¿De cuál es el problema? La energía eléctrica. Y acá está con, hay complicidad, si quisiéramos decirlo, aparte de la, en este caso, Electrocentro, que lamentablemente hubiera ya independizado, ¿no? Hubiera tenido a bien de solucionar ese problema. Pero no, ¿no? Está todavía en una sola línea, que se tienen problemas, y XX. Y de esto se están basando justamente, ¿no?, en el caso que está hablando este ex candidato, ¿ah? Que lamento bastante, porque la gente ha confiado en ti, mi estimado Robinson Garrido. De veras, ha confiado en ti, pero los has decepcionado. Mucha gente que hemos podido conversar, ¿no?, se siente en eso, decepcionado. Posiblemente usted diga lo contrario, ¿no?, que viene gente y lo abraza, lo felicita, hipócritamente, ¿no? Pero lo cierto es que se sienten decepcionados. Prueba de ello es estas elecciones, justamente, miren la cantidad de votos que han tenido. Prueba de ello, ¿qué irá a decir el candidato provincial, ¿no? Sí, o no, el profesor Alfredo Raimundo. ¿Ah? En que ahora están sacando la careta de buena gente, de bonachones, de todo lo demás, porque está su dirigente regional, está en esta segunda vuelta. ¿Sí o no? Y ahora hasta con el peor enemigo están que se abrazan, ¿no? ¿Sí o no? En Oxapampa, por ejemplo, me decía un coleguita, el candidato Luis Pomachagua habría llamado a una reunión a todos los periodistas, sin excepción, a todos los periodistas, para que en esta segunda vuelta le puedan brindar el apoyo. De veras. Y muchos decían, profesores, también en Villarrica, Bueno, lamento decirte que hasta el momento no hemos visto eso. No ha convocado, ni ha llamado. No, en este caso, hemos sí tenido conocimiento que ha transitado por esta parte de Villarrica. No ha pasado, creo que se ha ido para Bermúdez, pero en ningún momento ha convocado. Al menos a mí no me ha convocado, ni me ha invitado, para nada. ¿No? Las discrepancias hay, pero no podemos tomarlo como una acción vengativa. Para nada. De veras. La acción tiene que ser claras y directas. Yo acá te dije, y te lo vuelvo a repetir, se lo digo así de frente a todos. No, a veces podemos cometer errores en la radio. Sí, señor, somos seres humanos. Y podemos corregirnos también. No, y lo importante es venir y decir, oiga, ¿y qué estás hablando? ¿Qué pasó? ¿Por qué? ¿Sí o no? Y podemos de repente decir, oiga, no, pues esto está pasando. Esto es lo que no es para mí. Y te la justifico. ¿Sí o no? Tendré que escucharte para ti y de repente es no. Y se valorará, pues, hasta qué punto, ¿no?, el tema que se ha tocado puede apoyarte o no apoyarte, ¿no? Pero es hablar, pues, de veras, pero no azuzar como hasta el momento me pareciera que hubiera, estuviera dando. No sé, por ahí más me parece que está dirigido, ya me lo han hecho escuchar, ¿eh? Gracias por compartirnos. Me lo han hecho escuchar, más parecía dirigido a un programa, ¿no? Pero no lo hice, pues, en singular, lo hice en plural, ¿no? Las radios locales y sus ayayeros, como es este caso de Sin Censura, ¿no? Que sabemos quién es también, que es su propia gente incluso que está sacando. Ah, sería bueno, de veras, de que convoques, pues, abiertamente a una rueda de prensa, ¿no? Y hables con claridad. Yo te pido, Robinson Garrido, te pido públicamente, te he llamado y no te has atrevido a responderme. No sé si has cambiado tu número de celular, desconozco, pero te lo digo públicamente. Te invito acá al programa. Te invito a que me devuelvas una llamada, en todo caso, ¿ya? Y puedas explicar lo que ayer, me imagino, que es lo que ha sido esto, ¿no? Desenmascares, como tú dices, ¿sí o no? Desenmascares. Y bueno, pues, si es que hay algo que se tiene que, ¿no?, viabilizar, canalizar, denunciar, bueno, pues, tendrá que hacerlo. ¿Cuál es el problema? Todos estamos sujetos a eso, ¿no? ¿Te das cuenta? Pero no vayas en ese plan, mi amigo, de veras. Ah, más aún cuando en esta segunda vuelta, ¿no?, perjudicas, por ejemplo, a tu mismo candidato. No te lo digo de mala leche, ¿eh? No, para nada. Incluso lo que tanto está advirtiendo de que hay gente opositora, oiga, en todo caso, al senador Percy Osorio, ¿no?, que hemos tenido a bien de entrevistarlo nosotros, por si acaso, a través del hilo telefónico, también lo denuncie, pues, porque está hablando de tu candidato regional, las denuncias que está teniendo. Ahora digo yo, lo ponemos en tela de duda del senador, que ahora tiene más condiciones para poder ingresar y poder buscar toda la información. ¿Sí o no? Y está saliendo de tu candidato. De Luis Pomachagua, en su gestión de las obras, y ha sentado ya la denuncia, por cierto. Eso es invento del periodismo de aquí, de Villarrica, para nada. ¿Te das cuenta? Ahora, en esta contienda electoral, nos dicen que ya empezaron las alianzas. Me parece bien, ¿no? En esta segunda vuelta funcionan las alianzas, ¿no?, que se están dando. Pero en esta segunda vuelta también están anunciando, por ejemplo, alianza, no sé hasta qué punto sea cierto, pero así lo están publicando por las redes sociales, ¿no?, que viene con Pedro Aldo. Me parece bien, con Pedro Aldo, ¿no? Miren cómo ha salido Pedro Aldo en estas elecciones, ¿no?, con toda la parte de la logística económica que ha tenido, pero miren ustedes el resultado, ¿no?, que ha podido tener, pero ha hecho la alianza, dice, ¿no? Y ahí lo han publicado, no sé. Por otro lado, no sé quién miente, por ejemplo. Por eso es bueno que sean pues frontales, respondan a las llamadas o se acerquen a los medios, ¿no? O desmientan o aclaren. Por ejemplo, ahora han sacado los candidatos de Luis Pomachagua de que las alianzas es con el pueblo, del tú a tú. No en este caso con algún partido político, sino con el tú a tú. ¿Se dan cuenta? Entonces, ¿quién miente? ¿No? ¿Quién sale, caramba, a clarificar esas opiniones? ¿Es con el pueblo? ¿Es con los partidos políticos que participaron? ¿A la población que elija, pues? La población que elija con quién o a quién van a brindar su apoyo respectivo, ¿no? A Luis Pomachagua o al otro candidato, a Paco, ¿sí o no? Que elija. Ya, pero no amañadamente como lo viene haciendo. Ahora, miren usted, el goleo que se ha referido de una fuente fidelina, por cierto, de que Luis Pomachagua ha citado a todos los periodistas ahí en Oxapampa, ¿no? ¿Cuál es la intención? De que no haya críticas posiblemente, ¿sí o no? Tiene ese temor, ese recelo, no, ya, pero no me critiquen o no me saquen eso, ¿no? Posiblemente. Y en Villarrica, ¿no? Que debería de repente aplicar la misma política, está sucediendo algo diferente, ¿no? De veras, me extraña bastante la actitud justamente del ex candidato. ¿Le estaría ayudando? ¿Le está ayudando políticamente? ¿Te sientes incómodo, molesto con los medios de comunicación? En este caso, Robinson Garrido. Si tienes ese inconveniente en función a alguien que te haya agredido, caramba, que te haya hecho las denuncias con falsedad, pues fácil, preséntalo y denúncialo. ¿Sí o no? Denúncialo. Si en este programa también hemos sido esa, fácil, denúncialo. Y punto, ¿no? Y que se clarifique la idea, caramba, de no quién o cómo, por qué. Pero basta ya. De tantas por ahí que vienes azuzando a la población, ¿no? Con incoherencias. Usted es ex candidato, mi amigo. Usted ya no es candidato ni tampoco es el quien ha ganado. El quien ha ganado, ¿no? En este caso el alcalde, ahora electo, Jorge Velázquez, tomará también sus acciones, pues. O es que usted va a ser gerente, como así lo han anunciado, lo han sacado por las redes sociales, ¿no? Hubo un convenio de repente, una alianza entre usted y el partido de Jorge Velázquez, ¿no? Pregunto, ya llama a tener esa duda, ¿no? De repente hay esa, y usted va a ocupar la gerencia, y por eso actúa ahora que vamos a denunciar. Pues denúncialo, pues. Denúncialo, ¿no? Tendrán que defenderse, nos defenderemos, o me defenderé, hablando en singular, ¿no? Pero, de veras, en esta contienda electoral, lo que hemos podido observar, el quien te habla, lleva muchísimas veces y años que he podido entrevistar a muchos candidatos. De veras. Y es la primera vez que veo un candidato, ¿no? De la misma actitud que usted está demostrando. He visto candidatos que le han sacado de todo. Terminó y sí, ¿no? Y al final siguen siendo amigos también. Porque esa es la contienda también, ¿no? De ser frontales. No, de la ley del antagonismo de la vida. ¿Sí o no? La ley del antagonismo de la vida. ¿Te das cuenta? Entonces, habría que tener cuidado, ¿no? Por ahí muchos han vertido incluso muchísimas opiniones de usted. De veras. Pero no estamos con esa, pues, ¿no? Acá, al menos acá no estoy, ay, Garrido, está esto, el otro. No. Al menos te lo digo públicamente. No hemos sido de ese tipo que desarrollamos, pero me extraña bastante cuando ya incluye, dice, no, los medios, ya estás incluyéndome también, ¿no? Y me extraña bastante, de veras, de las actitudes que esté mostrando, me han compartido este audio, recién me están compartiendo, me dicen, profesor, mira, lo que ha dicho en una entrevista, Garrido, pues yo te invito acá, te lo digo públicamente, ¿está bien o no? Las discrepancias se clarifican así, de tú a tú, ¿correcto? No con agresividades, no con matonerías, ni nada, mi amigo, ¿correcto? Si usted tiene la razón, lo tendrá, pues. Si yo tengo la razón, lo tendré. Pero clarifique y te invito públicamente, Robinson Garrido, a este espacio informativo de La Voz del Pueblo. Porque te he dejado mensajes, te he llamado incluso, pero no has tenido la gentileza de responder, ¿no? De decir, profesor, no, o sí, no, nada, nada, simplemente te has callado. Entonces, ¿no? Ahora con esos argumentos nos incluyes. Entonces te pido, por eso, tener una entrevista públicamente contigo, en vivo, por cierto, ¿eh? No escondido, ni detrás, ni nada, porque en vivo, mi amigo, en vivo la radio. ¿Ya? Usted puede venir acá, venga con su gente, venga con quien quiera usted. Te vamos, y vamos a conversar. Yo solo te recuerdo que he respetado, por ejemplo, en el caso de la radio, el programa, que como candidato todavía no he tenido la entrevista, pese a tu compromiso conmigo, ni una entrevista como candidato. Antes de que seas candidato, sí había salido y clarificaste, profesor, no, que después de esto, el otro, ¿sí o no? ¿Ah? Incluso hemos podido conversar, nos decía, profesor, pero ya, después de tal fecha, para adelante, todo lo que quieras. Y de ahí, nunca más. Pero vemos tu participación, ¿no? Hablando en plural, ¿no? Y metiéndonos al mismo saco. Por eso sería interesante, mi estimado Robinson Garrido, ¿ya? Ex candidato de Podemos Perú, que lamentablemente estás decepcionando a la gente con tu actitud, te invito públicamente, ¿ya? Para tener una entrevista contigo, acá en la radio, mi amigo, públicamente, ahí, en vivo y en directo. La sacamos por la red, por donde tú usted quiera, ¿está bien? Y acá sacamos por la red, por el Facebook, ¿ya? En nuestra página y la radio en vivo. Para que no me diga después que esto, lo otro. No, señor, acá somos claros y directos también. Si usted tendrá la razón, la planteará, pues, ¿no? Y clarificará. Pero no, como quien dice, escondiéndonos, tirando la piedra, mi amigo. Para nada, ¿ya? Bueno, son las 7 de la mañana con 29 minutos. 7 de la mañana con 29 minutos. No, vamos a poniéndola ahí, o el punto sobre la I. Te invito, Garrido, te invito, mi amigo. ¿Está bien? La vez que quieres, te invito acá en la radio. Usted conoce. Si no conoce, te mando la dirección. Ya, Girón Oxapampa, 430. ¿Ya? Referencia es salud. Es la calle Oxapampa. ¿Ya? Referencia, la casa del adulto mayor. A media cuadra, mi amigo. Ahí estoy. Y ahí te espero. ¿Está bien? Confírmame que vas a venir. Y tenemos la entrevista contigo. No me hago problemas. ¿Qué me creen? Buenos días, profesor. Pomachagua, perdón, Quispe. ¿Cómo? ¿Cómo dices? Aquí tu único oyente escuchando con el aplicativo desde Lima. Ya, ¿no? Está llorando el señor Garrido. Por eso habla de esa manera. Bueno, es tu opinión, mi amigo. ¿Qué más me creen acá? Acá me plantan otro, ¿no? Nuestros propios gobernantes están metidos en la conspiración. A ver, ¿a quién me mandan? Me han mandado acá ya un pequeño video, creo que es, ¿sí? De ojos y oídos, esto es grave, que nuestros propios gobernantes estén metidos en la conspiración, los ricos mineros vinculados a Fuerza Popular. Oh, caramba, a ver.
1: Hay una teoría de conspiración sobre los incendios forestales en la Sierra del Perú que está muy picante. Se dice de que estos incendios no habrían sido por causas naturales, sino habría una intervención humana porque hay intereses detrás para que estas miles y miles de hectáreas de terreno que ya han sido quemados y hay una pérdida total de la flora y la fauna silvestre, pues luego estos terrenos, lo que va a suceder es que como ya perdieron su capacidad productiva, los animalitos que estaban allí, los dueños van a querer vender rápido este activo que ya poco a poco sigue bajando su valor. Entonces, allí es donde entran las empresas multinacionales. Esto mismo ya se ha investigado que ha ocurrido en países como Colombia y Brasil, donde también se quemaron grandes extensiones de terreno para que luego, o sorpresa, en unos meses o unos años después, entraron empresas de las grandes para comprar esos terrenos a un precio, pero ínfimo, que no valía su precio real. ¿Esto es lo que estaría ocurriendo en el Perú? Yo me hago esa pregunta y creo que es válido hacernos esta pregunta, mis amigos. Lo terrible es que aproximadamente 16.000 hectáreas ya han sido afectados en toda la parte de la Sierra del Perú. Y esta teoría de la conspiración crece aún más. ¿Por qué? Porque acá hay que ser directos, honestos. El Estado está interviniendo muy poco o casi nada. Solamente la gente que se está organizando está tratando de combatir estos incendios, apagándolos por su propia cuenta y con sus propios recursos. Por eso nos hacemos la pregunta, ¿por qué el gobierno, señora Keiko Fujimori, no lo vemos tan interesado por resolver este problema que cada vez se está saliendo más de control? Mucho ojo, chicos, mucho ojo. Pero tú, ¿qué opinas al respecto?
0: Ajá. Son las 7 de la mañana con 33 minutos, ¿ah? Quien nos ha compartido, muchísimas gracias. Son las 7 de la mañana con 33 minutos, mis amigos. Es preocupante a lo que viene pasando, por cierto, en estos incendios, ¿no? Es preocupante, de veras que sí. Es preocupante, ya están dudando, ¿no? Y comprometiendo. Alguien me decía, piensa mal y vas a acertar. Pareciera que eso estuviera pasando, ¿no? Con todos estos incendios que están ocurriendo, que han dejado, ¿no?, personas fallecidas, animales ni vuelta a quedar, ¿no?, pastizales, casas, viviendas, ¿no?, que se han podido quemar en estos incendios que están ocurriendo. Pero lo extraño, de ahí lo dicen, ¿no?, y eso es cierto, no se ve la participación del Estado. Mientras que en otros países, como el caso de Chile, ¿no?, oiga, el Estado ha intervenido y mandado helicópteros, ¿no?, para poder sofocar los incendios que hay. Y acá en el Perú no está ocurriendo eso. Por eso que mucha gente está, ¿no?, preocupadísimo y dando a entender de que si el Estado no está participando es que, lamentablemente, a Keiko lo han señalado, que es la representante de la gente adinerada, ¿no?, del que representa a los que sacan minerales, a los mineros, ¿no?, y que estarían pues queriendo desalojar a mucha gente para que puedan intervenir y puedan vender a precio de regalo sus terrenos. ¡Wow! Espero que eso no sea cierto. De veras. Pero la pregunta es, ¿por qué no participa el Estado? ¿Por qué no interviene el Estado? ¿No? ¿Por qué no va, manda helicópteros, manda, no sé, caramba, para poder sofocar lo más pronto posible? Porque cada minuto, cada hora y cada día, muchísimas hectáreas de terreno se van perdiendo. Muchísimos animales se van quemando y se van perdiendo. ¿Se dan cuenta? Entonces, sería interesante, ¿eh?, de veras que el Estado pueda intervenir, que el Estado pueda, ¿no?, indicar. Porque esto ha estado saliendo a nivel nacional, internacional, esta noticia. Muchas mamitas llorando, de veras, qué pena y tristeza, ¿no?, de la manera de lo que está pasando. Ah, muchas mamitas llorando, ¿no?, de lo que están viviendo, de lo que están perdiendo sus terrenos. Ahí veía una parte, por ejemplo, cuando veía un reportaje de una mamita llorando, ¿no?, de sus animalitos, que mostraba todo quemado, su carnerito, su llamita, ¿no?, y había muchas personas que derramaban sus lágrimas. De veras, pues. Entonces, tendríamos que ser una persona insensible, ¿no?, para no ponernos en el zapato de esa persona que inocentemente lo está viviendo a razón de estos incendios. Ahora, los incendios han sido provocados, han sido fortuitos. ¿Usted qué opina? ¿No? Ahora, miren, por Puno,

0: ahora se han enlazado, ¿no? A nivel del Estado, se han quedado pegados con el tema de este ministro, ¿no? Dice héroe, no, Chavín de Huántar, y que lo han insultado. Así lo ponen, lo han insultado. Salió la misma Keiko Sofía Fujimori, ¿no? Con una imagen que detrás personas, soldados ahí con bien armados, ¿no? Es decir, han ofendido, han insultado a un héroe, ¿no? De veras. Pero yo vuelvo a decir, en el momento de lo que haya pasado y haya participado, bien, la historia se ha encargado en demostrarlo de repente y ponerlo como tal. Pero ahora está cumpliendo otra faceta. Ahorita no está con sus armas, no está con sus soldados, no está aplicando las estrategias militares, sino está en un cargo que le pueda permitir más bien reorganizar, que así la población ha pedido en función a la Policía Nacional, por ejemplo. ¿Ah? Ahora acaban de intervenir incluso a un general por haberse apropiado de gasolina. Entonces, la población pide justamente que se investigue, que se haya hecho una reforma. Y en el Congreso, pues, es un ambiente de discusión. De veras. Ya hemos visto, miren, hace años atrás, cómo se agarraban, ¿sí o no? Hasta se han golpeado, ¿eh? Así. Se han dicho de todo, ¿no? Y lo que siempre ha salido, hasta el momento, oiga, es quien piense lo contrario, es un terrorista, un rojo. Y Keiko, la presidenta, también así lo dijo, ¿no? Ahora, ¿cuándo están a favor de, ¿no?, de Chavín de Huántar, de las héroes, o están en contra, y que representarían al Movadef, a Sendero? ¡Wow! O sea, si opinamos lo contrario, ya somos de Movadef o de Sendero. ¿Mm? Y estas expresiones, estas actitudes han sido criticadas a nivel mundial, ¿eh?, por si acaso. Le han dado de palo a Keiko Sofía Fujimori, ¿no? Porque ¿qué mensaje ha transmitido con eso? ¿Sí o no? Que la población lo está dividiendo. ¿Ah? ¿Tú opinas lo contrario? Usted es Movadef, usted es Sendero. Ah, opinas igual que yo, ven para acá. Pero lo dijo su hermano incluso, ¿eh? Kenji en algún momento lo dijo. Toda persona que piensa lo contrario de Fuerza Popular es, en este caso, dado a entender que son, no, lo terruquean. Así lo dijo, lo terruquean. Terruco, esto, el otro. Así está pasando. Ay, Dios mío, lo que tenemos que vivir, ¿no? Lo que tenemos que entender. Y hablando de todo esto, ha estado la, en este caso, la diputada, por cierto, ya, y lo han cogido su nombre, ¿eh?, de Kim, la abogada Kim, y ahora diputada, que representa a nuestra región de Pasco. En una entrevista de Percy Osorio, ¿no?, con el Canal N, ha dado a entender, no a entender, sino lo ha dicho prácticamente, que de tanto se habla de Movadef y todo, oiga, pero si dos personas que están indicadas como tal están trabajando en el despacho de la diputada que representa a Pasco, Kim. ¡Wow! Y esto ha sido fuerte, ¿eh? Prácticamente, ¿no?, lo contradictorio, porque Fuerza Popular, lo que representa en este caso Kim, la diputada Kim, que es de ese partido de Fuerza Popular, entonces, ¿de qué se habla, no? De Fuerza Popular, de Sendero, que trabajan, no trabajan. De veras, la política está pero que arde. Escuchemos a Percy Osorio en esta entrevista, lo que dice, ¿eh?
1: Como asesores en Fuerza Popular. Si también estaban como asesores en Fuerza Popular.
2: ¿Los Movadef?
1: Claro, por supuesto.
2: ¿Quiénes? A ver,
1: creo,
2: por ejemplo,
1: está en una diputada, tiene dos asesores del Movadef.
2: ¿De quién?
1: De ¿qué Fuerza Popular.
2: ¿Qué diputada?
1: No recuerdo el nombre, pero sería bueno que... creo que es de Pasco también, la señorita Kim, creo que tenía dos...
2: La señora

0: Señorita de Pasco, una creo diputada de Pasco.
1: Usted... No estoy tan seguro, pero creo que
0: es. Pero usted acaba de decir que Fuerza Popular tiene...
1: Pero tiene dos, sí tiene dos.
0: Tiene dos asesores. Sí. Y fehacientemente sentido, usted puede afirmar eso.
1: Mira, no se puede juzgar a una persona porque haya participado en un evento político, ¿no? Salvo se le puede impedir cuando hay una sentencia.
0: No, señor, pero claro. Estamos de acuerdo en que hay sentencias, pero por ejemplo... el señor Iber Maraví ha sido investigado por haber participado en atentados terroristas. Eso ya cruza la raya. Y cualquier persona que participe en una reivindicación de un pensamiento violentista que le causó tanto daño al país, ¿usted cree que es democrático?
1: Pero no ha sido condenado. Entonces, cualquier persona está abierto a ser investigado. Y nosotros cuando estamos dentro de la lucha social, porque yo también soy un luchador social, estamos propensos a...
2: Sí, también. Caramba, interesante, ¿no? O sea, tanto se habla de, en este caso, Fuerza Popular, da a conocer y habla de Sendero, de Movadef y todo lo demás. Y nuestra diputada Kim, ¿no?, que representa a nuestra provincia de Oxapampa, nuestra región de Pasco, tiene dos asesores. Supuestamente de, en este caso, de Movadef. ¡Ah, caramba! Así lo dice Percho Soria, por si acaso. Senador que representa a nuestra región de Pasco. ¿Qué está pasando ahí? Se están dando de palo, ¿no? Se están dando de palo, ¿eh? De veras. ¿Ah? Pero bueno, pues vamos a ver qué es lo que va a pasar al respecto. Por otro lado, en esta contienda electoral, ¿no?, van analizando, ¿no?, y van viendo los resultados, por ejemplo, de Edwin Díaz, ¿no?, de cómo llega a ser alcalde Edwin Díaz a nivel de la provincia de Oxapampa. Y él lo ha dicho, ¿no?, en una contienda electoral que no ha hecho mucho trabajo político, ¿ya?, y que empezó su campaña incluso un poco tarde, ¿no?, que prácticamente casi un mes y medio a dos meses que ha hecho su campaña política. Ese tiempo le ha permitido ganar. Entonces, la gente, los analistas ahora, los opinólogos, dicen, ¿what? ¿Cómo? ¿Cómo ha entrado, en este caso, Edwin Díaz a ser ganador y a ser el electo alcalde de la provincia de Oxapampa? ¿Cómo? ¿Por qué? ¿Quién? ¿Cómo? Y empezaron a analizar y van sacando cuentas. ¿No se deberá de repente a la presencia de Johnny Inga, que era candidato a gobernador, que su presencia en su pueblo, que ha hecho su trabajo y le que ha arrojado buena cantidad de votos, le ha permitido a Edwin Díaz, sin haber hecho mucho trabajo político, de ser alcalde de la provincia? Acá también hemos visto, en las actividades, por ejemplo, que desarrollaba Somos Perú, al cual nos invitaban, lo veíamos a Edwin Díaz un poco alejado, casi no comprometido. Incluso creo que el día que iban a estar los tres, por ejemplo, el representante del gobernador, que era Johnny Inga, Edwin Díaz, candidato a la provincia, ¿no?, y Percy Bazán al distrito de Villarrica, Edwin Díaz no apareció. Y se justificó de que estaba en un debate en Oxapampa y por eso no estaba participando. Bacán. Pero por ahí los comentarios decían, no, pues había compromisos no asumidos por cada uno de ellos en la ejecución, ¿no?, de ese momento de que había comida y genera gasto, pues. Había equipo, genera gasto, ¿no? Había estrado y genera gasto. Había luces, genera gasto. ¿Quién paga? En el interno me dicen que habían quedado entre los tres, bacán. Pero en el momento figuraron solamente dos. Uno desapareció del mapa y fue Edwin Díaz. Entonces, eso nos da a entender que económicamente tampoco ha estado bien. Entonces, ¿cómo gana? La pregunta que se están haciendo, ¿no? ¿Cómo gana Edwin Díaz Monago a ser alcalde de la comuna provincial de Oxapampa? ¿Cómo le gana a Pedro Ubaldo Polinar con toda la logística económica que tenía? ¿Cómo le gana al candidato ahora a esta segunda vuelta? Ah, no, perdón. Al ex candidato, al profesor Alfredo Raimundo, que eran los voceados, los favoritos, ¿ah? De veras, eran los favoritos. En la primera vuelta, en esta contienda aquí en Villarrica también pudimos, pero eran los favoritos, pues. Eran los favoritos en ganar. Pero resultados hablan. No ganaron. Ganó Edwin Díaz. Ahora, ¿por qué ganó? ¿No? ¿Cómo ganó? Y en Villarrica también sui generis, y tan igual como en Uzapampa, ¿no? Jorge Velázquez gana, y gana con votos bastante fuertes, a comparación del segundo y del tercero. ¿Sí o no? Candidatos voceados, partidos voceados, ¿qué iban a hacer? No, los ganadores no ganaron. ¿Quién entiende a la política? ¿Quién entiende a las personas? ¿Sí o no? ¿Ah? En Uzapampa, Alfredo Raimundo era voceado ya alcalde de la comuna provincial. Cuando nace Pedro Ubaldo Polignac, decía, ah, caramba, lo va a guerrear. Lo va a guerrear y posiblemente con la logística que maneja, ¿no? Porque miren ustedes que cuántos grupos musicales se trajo ahí en su cierre de campaña. ¿Ah? Que hemos subido nosotros y cantidad de gente, ¿eh? En un lugar exclusivo, caramba. ¿Se dan cuenta? Pero los resultados hablan que no ganó. No ganó Pedro Ubaldo Polignac. No ganó Alfredo Raimundo. ¿Ah? Alfredo Raimundo, el más voceado, ¿no? Alcalde de la comuna provincial. De que ha salido, ha hecho su chamba, ¿no? Ha salido a Bermúdez, Ciudad Constitución, a las comunidades nativas, a Pozuzo. Ha sido exalcalde en Huancabamba, creo que en 3 oportunidades. Con todo ese bagaje de experiencia, con todo ese bagaje de haber salido, incluso yo he podido entrevistar en su primer momento que salían los tres, Luis Pomachagua, Alfredo Raimundo y de acá Garrido, y decían, ¿no?, que están dando a entender una imagen al pueblo de unidad, de familia. Y el resultado, no ganaron. No ganaron, pues. Ahora vamos a ver, y se va analizando qué pasó, por qué no ganaron y por qué ganó. En este caso, me voy a dedicar a Edwin Díaz Monago. En otro momento será de Jorge Velázquez. ¿Por qué ganó, no? ¿Quién le hizo el favor? ¿O hicieron alianzas, no? Que pareciera así que dan a entender, no sé. Pero sería interesante, ¿no?, conocer eso al respecto. Por lo pronto, voy a hablar de Edwin Díaz Monago. De por qué, ¿no?, ha llegado a ser alcalde de la comuna provincial de Oxapampa. ¿Alcalde por mérito propio o por el efecto, dice, de Johnny Inga? ¿Tendrá algo que ver Johnny Inga en todo esto? Veamos. ¿Qué dice? Si bien es cierto, las últimas elecciones siguen dejando lecturas que muchos prefieren pasar por alto, ¿eh? Hay una pregunta que todavía merece una explicación. ¿Cómo logró Edwin Díaz convertirse en alcalde con apenas 1 mes y medio de campaña frente a competidores que venían posicionándose como favoritos como Pedro Ubaldo y Alfredo Raimundo? ¿Cómo? ¿Sí o no? ¡Eran los favoritos! La respuesta podría estar en el factor que no se puede ignorar, el efecto político y electoral de Johnny Inga en la provincia de Oxapampa. Inga apostó todo su arsenal político y electoral en su tierra, su provincia, su bastión, y los números dejan una lectura que merece ser analizado. Johnny Inga obtuvo 12.802 votos, superando el 27%, mientras que Edwin Díaz alcanzó, escuchen ustedes, 11.879 votos, una cifra muy cercana a la de su candidato regional. 12.802 votos Johnny Inga y 11.879 Edwin Díaz Monago. ¡Miren qué cerquita! ¿Qué pasó con el electorado? ¿Sí o no? ¿Casualidad? ¿Coincidencia o arrastre electoral? Esa es la pregunta que queda sobre la mesa. La cercanía entre ambas votaciones permite plantear una hipótesis. Una parte importante del respaldo conseguido por Edwin Díaz pudo estar vinculado al efecto de Johnny Inga, cuya presencia política habría contribuido a impulsar su candidatura en Oxapampa. ¿Por qué? Seamos claros, construir una candidatura y ganar una elección en apenas 1 mes y medio no es poca cosa. Mientras otros candidatos llevaban tiempo buscando posicionarse, Díaz consiguió capitalizar un escenario electoral que al parecer terminó favoreciéndolo. Por eso, si Edwin Díaz quiere reconocer los factores que hicieron posible su victoria, Johnny Inga merece estar en esa lectura. No se trata de quitarle méritos al alcalde electo ni de desconocer su campaña, sino de analizar cuánto pesó el respaldo político de quien compartió con él la contienda electoral. Al final, los votos hablan, pero también dejan preguntas. Y en política, la coincidencia numérica pueden abrir hipótesis interesantes, aunque por sí solas no demuestran las razones por las que cada elector tomó su decisión. En Oxapampa, la pregunta no es solamente cómo ganó Edwin Díaz, sino cuánto influyó el efecto Johnny Inga en esa victoria. Caramba, porque una cosa es ganar una elección y otra muy distinta es entender qué fuerzas hicieron posible ese triunfo. En política, la victoria tiene protagonistas, pero también tiene factores que no se deben pasar por alto. ¿Ah? ¿Sí o no? Y ojo, el que se pica pierde. Son las 7 de la mañana con 54 minutos en tu espacio informativo de La Voz del Pueblo. Ah, atento, mis amigos. Y el otro factor que no podemos pasar por alto, para nada, de Edwin Díaz, yo lo vacilaba, lo cochineaba también. Le decía, oiga, tú pareces Alan García. Y se lo dije así públicamente, no en interno. Porque él cuando agarraba el micrófono, creo que se transformaba. Y daba un discurso que habría que ponerle freno. Si no, él se iba de frente. Tenía una capacidad, ¿no?, de palabras para poder explicar, ¿no?, de lo que estaba haciendo. Esto puede ser un punto a su favor también. Otro es que ha sido presidente de Carreteras y la gente lo ha visto, ¿no?, insistentemente viajar a Iscosasín, Puerto Bermúdez, Ciudad Constitución, una vez, dos veces, X cantidad de veces, a Oxapampa, a Lima, acompañado y solo, para poder solicitar de esta carretera de Villarrica hacia Puerto Bermúdez. Aunque ahora se están subiendo como caballito de batalla, ¿no?, algunos que ya son autoridades, como el caso de Kim, ¿no?, en vez de convocarlo, por ejemplo, que sabe, no lo estaría haciendo, ¿no? Pero en fin, toda esta experiencia de haber sido presidente de Carreteras le habrá permitido también a Edwin sumar, porque ha estado en diferentes lugares y ha podido conversar con los hermanos de las comunidades nativas. El día que se desarrolló una reunión en el terreno de nuestro amigo Salinas, oiga, vimos personas que no eran necesariamente acá de Villarrica, y ahí tengo las imágenes ponchadas. Eran personas que venían de Ciudad Constitución, pero al fondo, comunidades nativas, que surcaban en bote un día para llegar. Y estuvieron y le pidieron su responsabilidad. Le pidieron incluso que se ponga y le vistieron la cushma a Edwin Díaz, que fue, ¿no?, en este momento, en ese momento recién le daban a que sea el candidato. Ese día le dijeron, usted tienes que ser el candidato, nosotros confiamos en ti. La presencia de todas estas personas, en especial de comunidad nativa, de tan lejos, ¿sabes?, que llegaron a Villarrica, porque fue en Villarrica, me llamó la atención y se los digo. Esto habrá sido, de repente, la capacidad de diálogo de Edwin Díaz Monago para poder tener a bien los votos de toda esa gente. No hay que descartar eso tampoco. ¿Sí o no? No hay que descartar. La otra, o el otro punto también, ya, porque esta es mi opinión, mi punto de vista, en Oxapampa, en la última reunión que tuvieron, de Somos Perú, me llamó también la atención. Y se los dije, ¿eh?, públicamente, porque transmitimos desde ahí. Oiga, había cantidad de sillas detrás de una mesa. Yo decía, pero ¿por qué tantas sillas, no? Si va a estar ahí él como candidato, sus regidores, y de repente por ahí los regidores de algunos distritos, ¿no?, de la provincia. Yo pensé eso. Y decía, pero un poco ridículo, tantas sillas. Había sillas, pero bastante, pues. Toda una fila de sillas. Y bueno, pues, empezó la reunión. Empezaron a llamar a los invitados. Y sin aras de equivocarme, faltó sillas, ¿sabes? De veras, porque llamaron, ¿no?, a líderes sociales, líderes, ¿no?, caramba, que detrás de ellos hay gran cantidad de personajes para que puedan firmar el compromiso cuando vaya a asumir esta responsabilidad. Me quedé, vuelvo a decir, anonadado y sorprendido. Se lo dije en una entrevista. Oiga, te pasaste, ¿no? Has estado como San Martincito, ¿no? Has juntado pericote, gato, perro. Y eso ha pasado prácticamente, ¿eh? Porque había opositores, gente opositora, gente de otro partido que habían participado y presentes en esa actividad. Según comenta ahí uno de ellos, el profesor Maraví, por ejemplo, lo dijo: no, te agradezco, Edwin, que hayas venido, ¿no?, a buscarme para hablar. ¿What? ¿Cómo? Edwin Díaz fue de puerta en puerta tocar a cada uno de estos líderes para invitarlo a esa reunión. Y parece que la respuesta salió solito, ¿no?, a través del profesor Roberto Maraví, que dijo que le habían ido a buscar Edwin Díaz, ¿no?, invitarlo personalmente. ¿Ah? Y así ha pasado. Miren, tantos líderes que han estado, sociales, vuelvo a decir, políticos, ¿no? Entonces, esto, esta facilidad de acercamiento a la gente también me parece que se suma, ¿no?, al tener de ser alcalde. A un mes y medio, dos meses, porque empezó tarde, oiga, salió ganador de la comuna provincial de Oxapampa. Y eso está llamando la atención, por eso están sacando sus análisis. De ¿qué pasó? ¿Por qué ganó Edwin Díaz? Con tan poco tiempo, ¿no?, de haber hecho su campaña. ¿Vale en todo caso hacer campañas así anticipados? ¿Vale hacer campañas no tan pomposa? Como alguien me decía, un candidato me decía: profesor, yo quiero enseñar a la población que no todo es plata, pues, que no, hay gigantografías, salida acá, salida allá, que cuesta, claro, pues, no, cuesta, pues. Pero él no quería, no, decía yo, yo voy de tú a tú. Sacó 130 votos. No funcionó, no funcionó, pues. Pero Edwin Díaz no solamente tuvo un mes y medio, dos, en tiempo, en dinero tampoco, porque yo lo veía, andaba más silbando que otra cosa, y de repente por eso se fugó también, ¿no?, de ese cierre, dijo: no, mejor me voy al debate y no pago. Porque aún a Chihuahua estoy. Pero ahí está el resultado, ganó Edwin Díaz Monago. ¡Tarararán! 8:00 a.m, mis amigos, con un minuto. Las explicaciones que dan justamente el de haber ganado Edwin Díaz Monago en la comuna provincial de Oxapampa. Son las 8:00 a.m, con un minuto, ¿eh? Gracias a las personas que nos están escribiendo. ¿Qué me dicen? Vamos a dar una lectura. Buenos días, maestro Ronald. No. Profe Edwin ganó solo, no, por Johnny Inga, así es, maestro. A ver, déjame entender, a ver. Buenos días, maestro Rona, perfecto. Voy a borrar esta palabra que no, porque no encaja acá. No, profesor Edwin ganó solo. Ahí está, mira, ahí está teniendo más razón, ¿no? Las palabras o las oraciones que me ha querido dar. Borro la palabra después de que dice Ronald, no. Entonces dice, buenos días, maestro Ronald. Profesor, Edwin ganó solo. Tiene otro sentido ahora, ¿no? No por yo ni Inga. Así es, maestro. No estamos afirmando, ¿ah? Están sacando la suposición de por qué ganó, ¿me entiendes? Pero también puede haber sido la sumatoria, ¿no? De Johnny Inga también, lo que ha metido, lamentablemente, nos guste o no nos guste, es la sumatoria, ¿no? Empieza del distrito, ya que suma a la provincia, del distrito suma a la provincia y a la región, de la provincia a la región. Así funciona, ¿me entiendes? Entonces, de una u otra manera, si ha hecho su chamba, le habrá sumado también. ¿Me entiendes? Por eso en ese análisis que se está dando de por qué ganó, cómo ganó, ahí viene dándose. No afirmamos. ¿Me entiendes? No afirmamos. Solamente es algunas conclusiones, algunas explicaciones de por qué ganó Edwin Díaz Monago. Ya viene también el de Villarrica. ¿Ya? ¿Por qué ganó George Velázquez? ¿Por qué ganó? ¿Qué pasó? Esto también es otro tema, ¿no? Que se va a ir evaluando, ¿no? ¿Habrá utilizado sus estrategias adecuadas George Velázquez? ¿Ah? ¿Ganó solo? ¿Hubo alianzas en el interior? ¿Ah? ¿Sí o no? ¿O qué pasó? ¿Tendrá que agradecer a alguien de repente todo este triunfo, George Velázquez? Porque ha ganado, y ha ganado con votos bastante fuertes, ¿sabes? Por si acaso. ¿Ah? Y también con los recursos que dijo, ¿cuánto dijo? 18 mil o 16 mil y picos que habían ganado vendiendo comida y una rifa. Así lo dijo él, ¿eh? Ese monto que le ha permitido en este caso cubrir, ¿no? Pagar sus gigantografías, de su espacio que radial donde ha tenido bien de salir, ¿no? Ha cubierto con todo eso. Entonces, ya 16, ya redondeale, vamos a darle su yapita, ya 20 mil ya. 20 mil le ha permitido ganar con ese margen bastante alto. Ya viene eso. ¿Ya? Del análisis que están realizando. No desmereciendo, ¿ah? No es nuestra idea. Sino las explicaciones, mi amigo. Si me estás escuchando yo, Velázquez, también te invito, mi amigo. Te hemos llamado para felicitarte, ¿no? De lo que has ganado. Porque hay que hacer Hidalgo, pues ganaste, pues ya, ¿no? Y hay que felicitar. Y nosotros como medio te hemos llamado también. Pero no nos has tenido bien de responder, no sé. De repente has estado ocupado. No sé, ¿no? De repente, porque había todo ese tiempo. Pero hubiera sido interesante tener ese contacto contigo, ¿no? Ya, y nuevamente decirte, felicitarte, ¿no? Por la asunción a este cargo. Sería interesante. Pero bueno, eso va a venir más adelante, ¿ya? Lo que damos a entender en función. Ay, Dios mío. ¿De dónde has sacado esto, ah? Acá me siguen llamando, poniendo, tragedia en Villarrica, Huayco, deja 3 personas fallecidas, 240 damnificadas y 60 viviendas colapsadas. El resultado. Ay, obvio. Bueno, se pasaron. Pero bueno, vamos a ver, ¿eh? Vamos a ver ya quién más en este caso está acá. A ver, vamos a ver, ¿eh? A ver si tenemos a alguien de que nos pueda atender. Vamos a ver. Estamos llamando al candidato. Ya no candidato, ¿no? Sino al alcalde. Ya. A ver. Vamos a ver. Ahí está. A ver, vamos a ver si tiene la gentileza de... A ver. Parece que estuviera ocupado, ¿eh? Suena como si estuviera ocupado una... En el fondo se escucha una... Que suena, ¿no? Que timbra. Parece que estuviera ocupado. ¿Ve? Parece que estuviera ocupado. Por el sonido me da la impresión que estuviera ocupado. Y si no me responde, puede ser por eso, o puede ser que no me quiera atender también, ¿no? No sé. Vamos a ver. Una vez más vamos a intentar, ¿ya? Me parece que está ocupado. Suena como ocupado ahí. Ahí está mejor, ¿ah? ¿Eh? Ahí la cosa no suena ya ocupado. Ah, no, ahí está. Suena otra vez como ocupado. ¿Mm? Son las 8 de la mañana con 7 minutos. 8 de la mañana con 7 minutos, mis amigos. Estamos llamando al ganador, no, de la alcaldía, Yor Velázquez, ¿eh? No, suena un poco como ocupado y otro suena como si estuviera libre, ¿eh? ¿Ve? No sé, pero bueno, no tenemos la respuesta. Ok, ahí la dejamos. Le hemos llamado, no ha tenido bien de respondernos. Ojalá que en el transcurso de los minutos de repente nos devuelva la llamada. Vamos a esperar, ya, de lo que pueda pasar. Bueno. Acá me escribían también otro vecino que me decía la gente de Villarrica, a ver, la gente de Villarrica ya Villarrica sacará sus conclusiones conociéndole a Robinson Garrido. Allá te refieres a Garrido. Y tu favorito al Merco. Este es otro muchacho. Ya pues, profesor, llevamos comentarios, llevamos. Oiga, a ti si no te disculpo, tú sabes escribir. Tú eres profesional, mi amigo. Escríbeme bonito, por favor, ¿ya? Ordena tu comentario. ¿Está bien o no? Es mi único oyente. ¡Edgar! Escribe bonito, cabezón. No. Ya pues, profesores, llevamos comentarios. ¿A dónde llevas comentarios, mi amigo? ¿A dónde estás llevando tus comentarios? Ah, acá no estamos queriendo, en este caso, mi amiguito, para nada, incomodar a nadie. ¿Está bien? Así que no te hagas el loco, pues, también. Ya, pero también se debe a lo que habría comentado justamente el día de ayer en una emisora local, me dice. ¿Qué me han pasado? El audio, escúchalo, pues. Ya te la paso ahí. ¿Ah? Así que ya sabes. Pero bueno, ¿qué más me dicen? Profesor Ronald, no van a haber comentarios negativos como siempre las hay. Pero fuerza, profesor, caramba, no, yo no soy la víctima, no, tranquilo. Fuerza, profesor Ronald, la quieren atacar. Se emociona, creo, ¿no? La quieren atacar. Posiblemente, mi amigo, estos son gajes del oficio también, ¿ah? Vuelvo a decir, no para todos es color, no, rojito o anaranjadito. O amarillo o negro. No. Para cada uno hay gustos y colores, pues. Así de simple, ¿no? Pero en política la cosa cambia también, ¿no? El político debe trabajar en función a una gran mayoría, no a una acción personalizada. ¿Me entiendes? El político debe ser. Un poco llegan también a la demagogia, ¿no? A la mentira, recurren. No un poco, sino en gran cantidad. Pero que recurran de repente a buscar la unidad, suena bonito incluso, ¿no? ¿Sí o no? Pero que busquen esas demagogias para fines perversas, dañinas, cambia el panorama. Y parece que eso es lo que estuviera pasando, ¿no? Parece que eso estuviera pasando. Yo nuevamente invito públicamente a Robinson Garrido. Robinson Garrido, yo sé que me estás escuchando. Yo sé que hay gente que escucha el programa, graba el programa y te la pasa. Espero que te pase, mi amigo. ¿Ya? Sabes mi número telefónico, conoces mi domicilio y si te has olvidado por ahí, de repente te has golpeado la cabecita, sufres de amnesia, es Girón Oxapampa. Ya, si es este paso a través del mapa, ya, y la dirección para que no te pierdas, pues, ¿no? Villarrica es grandazo. Y puedes llegar a otro lugar, ¿ya? Si deseas te la paso, pues, para que llegues con toda tranquilidad. Pero te invito públicamente, ya, a estar acá en la radio y conversemos, plantealo. No, saque lo que usted dice, no, las radios, estamos incluidos, perfecto, explícanos entonces, ¿no? Y además, políticamente, ¿no? De lo que está, lo que ha significado. Y te vas a sorprender, hasta de repente te vas a, ahí vas a decir, no, ya ves, ¿qué es el profesor? Vamos a hacer uno más que nos vas a encañonar por ahí, ¿no? Hablando metafóricamente de que somos, ¿no?, quien quiere destronar, ¿no? Para nada, para nada. Ya, así que vamos a ver. Son las 8 de la mañana con 12 minutos en tu espacio informativo de La Voz del Pueblo. 8 de la mañana con 12 minutos, mis amigos, en tu espacio informativo La Voz del Pueblo. Interesante de todo esto que va pasando, ¿no? Bueno, mientras todo esto va pasando también, todo esto, ¿no?, estas circunstancias, en esta segunda vuelta, ya está marcando también serios inconvenientes, ¿eh?, entre Paco Rojas y Luis Pumachagua. Como comprenderán ustedes, Paco Rojas... Ah, supuestamente es el favorito, dice, ¿no?, a nivel de las dos provincias de allá de Pasco. En la provincia de Oxapampa todavía tiene falencias porque no hubo muchos candidatos que hayan asumido su responsabilidad y en algunos no ha tenido candidatos. Eso es lo que dice, ¿no? Y por ende, pero ahora en esta segunda vuelta nos dicen que se van sumando. ¿Ya? Lo que sí, desde un inicio, Paco Rojas no ha planteado hacer alianzas con ningún partido. Desde un inicio han estado con eso, ¿no? Ningún partido, ninguna alianza. Nos vamos solos. Y la gente, si bien es cierto, no quieren escuchar de repente alianzas, no lo vamos a hacer, pero si tienen la voluntad y confían, aquí estamos. Y parece que eso le ha ido dando resultados a Paco Rojas, ¿no? Que mucha gente ya se han identificado en esta segunda vuelta con Paco Rojas. En cambio, Luis Pumachagua, ¿no?, ha empezado también, han salido de Pasco, esa es la información que manejaba nuestro coleguita de Oxapampa, ¿no? Han salido de Pasco, se han concentrado en Oxapampa y han empezado a buscar a todos los candidatos habidos y por haber. Y tengo entendido que han conversado, ¿no? Y bueno, pues, ¿para qué habrán conversado? Para pedirle las alianzas, que me imagino que es lo que ha dado, porque hay una publicación también donde dan a conocer de que han hecho la alianza con Pedro Ubaldo Polinar, ¿eh? Así da. Incluso hay una imagen, ¿no? Pero yo dudo a veces también. Me pongo en esas dudas porque con la IA, ¿no?, se puede hacer muchas cosas, ¿no? Crear lo que no hay también. ¿Me entienden? Pero por eso le pongo en duda de la veracidad que pudiera haber. Pero, ¿no?, de las alianzas que se han ido dando, ¿no?, con quienes... supuestamente hasta el momento se habría sido con Pedro Ubaldo Polinar, supuestamente, ¿ya? Pero también ha anunciado Luis Pumachagua de que no va a hacer alianzas, así lo dice, ¿eh? No las alianzas, dices, las alianzas con el pueblo. ¿Se habrá copiado de Paco Rojas? ¿Habrá visualizado de que no está funcionando con esto de las alianzas y por el contrario, más bien, el de tú a tú, porque más bien los partidos políticos, antes, por ejemplo, hacer las alianzas, salían a buscarlos, ¿no?, a los que estaban liderando. Ahora me dicen, en el caso de Paco Rojas, no sucede eso. Más bien ahora, los que han sido candidatos lo van a buscar a él. Ya no es que Paco va a buscarlo, sino lo están buscando a Paco Rojas para que no tenga bien no decir, estamos contigo, Paco Rojas. ¡Caramba! En cambio, Luis Pumachagua salió, ¿no?, de Pasco y Oxapampa, decía que buscaba, ¿no?, y hacer las alianzas supuestamente con Pedro Ubaldo Polinar. Pero ahora salió a decirle que no, las alianzas es con el pueblo. Bueno, total, se ha copiado a alguien, ¿no?, de algún modelo, o han analizado que diciendo que con alianzas estamos en pierde, y más todavía con Pedro Ubaldo Polinar. Y inmediatamente cambiaron, ¿no? Y acá han salido muchos de que dicen, el día que el pueblo pasqueño deje de tratar al político como una celebridad y lo trate como el empleado que es, la religión de Pasco va a cambiar. Y es cierto, ¿no? De veras, cuando llega el gobernador, gobernador, sírvase el gobernador, están llevando la pachamanga, están llevando el cuy, están llevando el chancho ahí para caramba, para que trague su caja de cerveza y todo lo demás. Así funciona, ¿no? ¿Sí o no? Lo han puesto en un sitial como una persona célebre. Y no me refiero solamente a Chomo, por si acaso. Es en todos los lugares. De veras, en todos los lugares. Cuando debería ser lo contrario, ¿no? Como dicen, más bien, estos gobernadores deberían de venir al pueblo y cuando llega a un pueblo decir, señores, gracias, porque por ustedes soy gobernador. ¿Dónde está la comida? Sirven para todos, caramba. Qué bacán, ¿no? ¿Sí o no? Qué bacán sería esa, ¿no? Pero debería de ser de esa manera. Porque al final, como dicen, ¿no? Que hay que dejarle de tratar al político como una celebridad y hay que tratarlo como el empleado que es. Porque al final es el empleado, porque le pagamos nosotros sus saberes, ¿no? A estas personas. Le pagamos, pues. No es que van a ir gratis, ¿ah? Por si acaso. No, algunos incluso por ahí decían, no, pero comenta, pues, de que te van a pagar o no te van a pagar. Ay, ay, ay. Sí o no, pero lo interesante es, ahora, ¿por quién vas a votar? ¿Por Paco Rojas o Luis Pumachagua? Ah, Paco Rojas, que hasta el momento le han sacado que no tiene experiencia, ¿no? Que no tiene esto, el otro. Mientras que Pumachagua dice tiene experiencia. Pero ha salido también, ¿no? El senador Percy Osorio, incluso la denuncia de que no tiene serios problemas, en este caso, Luis Pumachagua. ¿Ah? Entonces, caramba, toda esta coyuntura, ¿no? ¿Se verá todo reflejado? Vamos a ver. Vamos a buscar el contacto telefónico, a ver si nos permite, ojalá. Ya estamos llamándolo a Paco Rojas, candidato en esta segunda vuelta. A ver quién nos atiende, ¿ya? Vamos a llamarlo. A los dos lo vamos a llamar, a ver quién nos atiende. Paco Rojas, o de repente ninguno, ¿no? De repente ninguno. También suena como ocupado. ¿Escuchen? Bien, suena como ocupado. De repente está ocupado, esta hora de la mañana, ¿no? Hay entrevistas que están jalando por acá, por allá, posiblemente, ¿eh? Vamos a ver. Estamos llamándolo a Paco Rojas. No tenemos la respuesta de Paco Rojas. Suena ocupado, ¿no? No tenemos la respuesta. No tenemos la respuesta de Paco Rojas, ¿eh? ¡Yuhu, Paco! ¡Yuhu! Nada. No quiere. No quiere.

0: Ajá, no, no quiere, ¿eh? No quiere, está ocupado. No, me da ese entender porque hay un sonido que suena como ocupado. No, no quiere, Paco Rojas. Una vez más y ahí lo dejamos, ¿ya? Pero está ocupado, ¿no? O por insistencia no puede atender. Vamos a ver. 8 de la mañana con 21 minutos, ¿ah? ¿Eh? 8 de la mañana con 21 minutos, entre Espacio Informativo y La Voz del Pueblo. No, no nos responde. No nos responde, ¿eh? Paco Rojas. No tenemos la respuesta de Paco Rojas. No. No tenemos la respuesta. Ahí la dejamos. Ahí la dejamos. No, no, no tenemos la respuesta por parte de Paco Rojas. ¿Eh? No sé, alguien me ha querido compartir, pero no abre, mi amigo. Le pido a la personita que me ha querido compartir, o me ha compartido, pero no abre. ¿Eh? A ver, a ver. Bueno, acá me habían escrito otra personita. Bueno, vamos a ver. Mientras, ¿qué me escribían? Pero no abre, mi amigo, ¿eh? Lo que me has enviado no abre, ¿ya? No abre. Vamos a llamarlo, a ver, al otro candidato. A ver, vamos a ver, no sé si ha cambiado, bueno, no sé, vamos a ver, pero intentamos nosotros. Ay, esto sí suena mal, esto sí ya suena ocupadazo, y suena fuertazo ya, ocupadazo. No. Tengo otra llamada, ¿ves? Esto sí suena en otra llamada. ¿Y las otras entonces no están en otra llamada? Pregunto, ¿eh? O no ha tenido la gentileza de atenderlo, ¿no? Porque acá sí suena ocupadazo, ¿ah? ¿Eh? En otra llamada, dice, ¿no? Otra vez. Ahí entro, ahí entro. A ver, vamos a ver. Ahí ya no soy nada ocupado. Y acá apareció ya otra llamada, en otra llamada, dice. Creo que me están cortando, ¿no? Creo que me están cortando, ¿no? No, me parece que me están cortando. ¿Sí o no? Me parece que me están cortando. Una vez más y ahí lo dejamos, ¿ya? Porque suena bien, ya entró la llamada. A ver, vamos a ver. ¿Nos atiende o no nos atiende? Luis Pomachagua. Bueno, mando otra vez ocupado. Ay, No. No, no tiene la gentileza. No tiene la gentileza de atendernos. No nos quiere atender. Ya entendimos. Ya entendimos, Luis Pomachagua. Ah, le han dicho que no me conteste, ¿no? Ah, le han dicho que no me conteste, dice. Le han dicho que no me conteste porque mucho jode. Se pasa acá. Graciosos son ustedes, caramba. Atentos, mis amigos. ¿Eh? Son las 8 de la mañana con 24 minutos. Bueno, este es el panorama, ¿no? En este caso, regional, provincial y distrital también, la parte política. Y hablando de la parte política, ya en esta semana que acaba de pasar, nuestra semana, nuestra fiesta patronal, ¿no? Tenemos que hablar algo importante, ¿no? ¿Cuántos, en este caso, turistas llegaron a nuestro distrito de Villarrica? ¿Ah? ¿Cuántos, no? ¿Cuántos de todo esto fue chamba de responsable de turismo? Nosotros llamamos en ese entonces pero no tuvo la gentileza de respondernos el responsable. Pero también digo, oiga, no, me ha causado una sorpresa, porque es trabajador, me dicen, de esta gerencia de turismo, pero está haciendo su podcast, me dicen, no, no sé, la verdad. No, es un gerente, ¿eh? Es gerente, ¿eh? Por cierto, y está haciendo podcast, me dicen. ¿Ah? ¿Está haciendo podcast? ¿Así? No, y si está haciendo podcast, puede hacer comentarios también de, no, por la parte de cómo se está desarrollando. Si está a su cargo, o estuvo a su cargo, no sé si se dirá también, no, de toda esta actividad. ¿Cómo se llamaba el muchacho este que estaba encargado? No recuerdo muy bien cómo se llamaba este muchacho. Alín, creo era. Creo que sí, ¿no? Ya. A ver, vamos a ver. Acá tenía un número de teléfono que me habían compartido. Vamos a ver si podemos contactarnos con este amiguito, ¿ya? Que nos explique, ¿no?, de todo lo que se ha desarrollado. Allá, Aldair está. Es Aldair. Ya lo tengo acá. Justamente lo tenía dentro de mis contactos, Aldair. Ahorita debe estar en actividad, ¿no? Ahorita debe estar en actividad, así que vamos a ver. Debe estar en su chamba, ¿no? Aldair. Vamos a ver. Al contacto telefónico con Aldair, de turismo. Vamos a ver. Estamos llamando al responsable de turismo de la Municipalidad de Villarrica, Aldair.
1: Te has comunicado con el buzón de voz.
0: No quiere. Vamos a ver nuevamente. No te preocupes, Aldair. Te estamos insistiendo en la llamada. ¿Por qué tienes miedo de hablar? No, pero si haces tu programa, dices, y me comentan, ¿no? Y sí, se transforma. Bueno, quiero ver que te transformes, pues, cuando eres, asuma tu responsabilidad como gerente, ¿no?, de turismo. ¿Por qué no nos quieres atender? Nos hace falta la presencia del gerente, Jaime Luis Almerco, ¿eh?, para buscar en este caso el canal de por qué no quiere responder, ¿no? Sí, pues.
1: Te has comunicado con él.
0: No quiere atendernos, ¿ah? No quiere atendernos, Aldair. Ya. Una vez más, ¿ya? Una vez más. Atento, mis amigos, ¿eh? No quiere atendernos. Aldair, gerente de turismo, que no quiere atender, no quiere responder. Tiene que explicar a la población de cómo se ha desarrollado todas estas actividades.
1: Te has comunicado con
0: el... No quiere atendernos, ¿no? No quiere atendernos a Aldair, ¿ya?, de la comuna provincial de Oxapampa. Perdón, de Villarrica, caramba, ¿qué estamos hablando? Vamos a ver, ¿ah? ¿Quién es su jefe de este joven? ¿No? De Aldair. Me parece que era, en este caso, ¿cómo le llamaba a este muchacho? Ya me acordé. Vamos a llamar. ¿Ya? Tampoco. Acá está. A ver, vamos a ver, ¿eh?, si nos atiende, ¿eh? Vamos a ver. Estamos llamando a Tutus también. No sé si es su jefe.
2: Hola, deja tu mensaje.
0: Está apagado, lo han apagado. Lo han apagado. Ah, Tutus, lo ha apagado. Prende tu celular, pues, mi estimado Tutus. A ver, nada.
2: Hola, deja tu mensaje.
0: Está apagado. No quiere atendernos. No quieren atender de la municipalidad, ¿ah? ¿De veras? No quieren atender, ¿ah? De la municipalidad de Villarrica. Ya, vamos a ver. No quiere atender, vamos a buscar los contactos en este caso con los regidores, ¿ya? Vamos a ver con los regidores. En este caso, a ver. Vamos al contacto telefónico con Javier Tito, ¿ya? A ver, ¿qué es lo que piensa Javier? ¿Se lo va? Siempre pareciera, es un eco, ¿no? O no quieren atenderlo. No quieren atender. Son las 8 de la mañana con 32 minutos, ¿ah? ¿Eh? 8 de la mañana con 32 minutos. No quiere atender tampoco el regidor, Javier Tito. Vamos, regidor, atiéndenos, pues. Para nada, Javier Tito. Una vez más, y lo dejamos, ¿eh? Una vez más la llamada telefónica al regidor Javier Tito, ¿eh? Todavía están en actividad, Javier. Ya de enero para adelante ya no vas a ser regidor, ya no te vamos a molestar, ya. Salvo que te llamemos para que hagas chamba de carpintería. Pero por lo demás, no te voy a llamar. Como ahora te llamamos como regidor, pues no. Pero no, ¿ah? ¿Eh? Nada que ver. 8 de la mañana con 33 minutos, mis amigos, en tu espacio informativo, La Voz del Pueblo. ¿No quiere respondernos Javier Tito? No, decía, ¿para qué? Ya te fuera, ya. Vaya. Gracias, Javier. ¡Yuhu! No quiere atendernos al regidor. Ah, ¿qué les parece? No quiere atender el regidor Javier Tito, ¿no? Ahí en mi casa, a ver, vamos a ver si nos atiende ahí en mi casa, vamos a ver si nos atiende. Aunque él no atendía, ¿no? Después de las 10 de la mañana, recién, normalmente.

No, no, tampoco. Y mi casa es peor, ¿eh? Ese muchacho está durmiendo todavía, está en medianoche, ¿no? No, no quiere atendernos allí en mi casa, para nada, allí en mi casa. Seguir. Ay. Vamos a la doctora Vivi Guerra. No, me imagino que está libre, ¿verdad? Me imagino, vamos a ver. Si no ocupado, ¿tien? Todo el mundo está ocupado el día de hoy, ¿eh? 8 de la mañana con 34 minutos. Turismo. Aldair no quiere atendernos. El responsable de turismo. ¿Qué pasa, Aldair? ¿Por qué tienes miedo de podernos atender? Ah, tampoco quiere, ¿eh? No quiere tampoco. Parece que ya la municipalidad y sus no, regidores ya terminaron, ¿eh? Su gestión creo que ya terminó desde el día de la elección, ¿no? Me parece, ¿eh? Que dirán, no, ya no somos regidores, llame a los otros regidores. ¿Será eso? Ah, ya, acá había mandado un mensaje, ¿qué dice? Estoy con paciente, profesor, disculpe. Bueno, todavía he tenido la gentileza. Ok, gracias, disculpe en todo caso. Ya, al menos he tenido la gentileza de escribir. Profesor, estoy con paciente, me dice, disculpe usted. Perfecto. Ya, ha tenido bien de contestarnos. Entonces, descartamos de que nos están diciendo de que ya terminaron su gestión. Ah, todavía hay quien no responde. Bueno, no quiere atendernos. Vamos a ver. Vamos al alcalde, a ver. Vamos a ver si nos atiende el alcalde, ¿ya? Ah, caramba, tengo otra llamada. ¡Tengo otra llamada! Hoy día todos están en llamadas, ¿ah? ¿Eh? Todos están en llamadas el día de hoy, caramba. Ah, está llamando otro número, ¿no? Para que no podamos. Ay, ay, ay. En otro número. Con otro número, eso está. Qué gracioso. Se pasa. Bueno, vamos a ver. Mientras, vamos con nuestro fondo.

Atento, mis amigos, son las 8 de la mañana con 37 minutos. Bueno, el gerente Uber, vamos a ver, ¿ah? Estamos llamando al gerente Uber ahora, que está el gerente general, ¿no? Uber.

0: Quiere. No quiere atendernos, Juber. De repente ocupado, no sé. Vamos a ver, una vez más. ¿Aló? Aló, señor
1: Aló.
0: gerente, ¿qué tal? Buenos días.
1: Sí, buenos días.
0: Te saluda el profesor Ronald Quispe, mi estimado gerente.
1: ¿Cómo está, doctor
0: Bueno,
1: Ronald
0: con la
1: Quispe?
0: disculpa
1: Sí.
0: repetida, sé que de repente estés ocupado, pero estamos haciendo nuestra chamba también, espero nos puedas entender. Señor gerente, ¿cómo estamos en función al desarrollo de toda esta actividad de nuestra semana, de nuestra fiesta patronales? Hemos querido contactarnos para buscar, no, en este caso, las explicaciones de cómo se ha desarrollado, qué cantidad de personas hemos tenido aproximadamente la visita en nuestra fiesta patronales al gerente de turismo, pero pareciera que no tuviéramos un gerente de turismo porque no nos está atendiendo. No sé si eso nos puedes un poquito aclarar, mi estimado gerente.
1: Ya, bueno, buen día con todos. Hemos tenido poca afluencia de público, de turistas. Bueno, debe ser a que ya la campaña de café también está disminuyendo. Eso sí, debe ser, porque no se ha tenido, como años anteriores, hemos tenido bastante afluencia de público, ¿no?
0: Sí, pues, justamente. O también, por eso la población participaba, me decía, profesor, comunícate con el área de turismo. ¿El área de turismo ha hecho su chamba, mi estimado? Sabía de la señorita
1: Sí.
0: Cristina, la última, de ahí no sé, me han dado un número de Aldair, que más me pareciera,
1: Alda, sí,
0: según la
1: bueno.
0: población, más se ha dedicado a hacer su podcast, me dice que tiene, que hace, que estar como gerente de turismo.
1: Está en la sugerencia de turismo, así es.
0: Y no ha hecho su trabajo de repente, señor gerente, este es joven
1: También,
0: Aldair.
1: sí, el tema también es un poco las limitaciones financieras, ¿no? Eso también un poco que limita. Ahorita ya estamos en cierre de gestión y ya bueno, se está tratando de culminar bien la gestión, ¿no?
0: Claro, de todas maneras, pues. Pero esto no ha estado planificado, esta actividad, ¿no? De cómo se va a
1: No.
0: desarrollar, destinarle un presupuesto, señor gerente. No creo que esto haya sido a la improvisada, ¿no?
1: No, lamentablemente el Ministerio de Economía de Finanzas nos ha reducido el Foncomún en 500 mil soles. O sea, nos habían dado un techo y nos han bajado a 500 mil soles menos. Entonces,
0: A ver,
1: todo
0: a ver.
1: eso ha hecho que...
0: A ver, deténgase un momentito, señor gerente, pero en una participación del señor alcalde, hace poco manifestó lo contrario, más bien que se había incrementado, pero usted no dice que se ha reducido.
1: Sí, se ha reducido el Foncomún.
0: Ah, caramba, entonces, ¿cómo está manejando el
1: Nos
0: alcalde esa
1: dieron, nos
0: información?
1: dieron, no, no, no, claro, inicialmente nos dieron un techo. Nos dieron un decreto supremo que salió más Foncomún, entre comillas. Pero el Ministerio de Economía hizo los ajustes y nos dice, su techo presupuestal es de 507 mil y tantos, menos. Ese es nuestro inconveniente, ¿no? Que la programación que teníamos se nos ha caído.
0: No, pero
1: Ese es
0: esto es reciente, señor gerente.
1: Sí, este recién ha sido en agosto.
0: Ah, o sea que les han dado un techo presupuestal que se había incrementado, pero en la práctica no ha
1: Sí.
0: pasado esa. Más bien se ha
1: No, nos
0: reducido.
1: dijeron, no, claro, nos dijeron, bajen su techo presupuestal. Y eso ha sido nuestra falencia, ¿no?
0: Porque la gente nos está preguntando, por eso que queremos, no participamos, invitamos a quienes están directamente para no caer en error, ¿no? Decir la suposición, no, que han ganado plata, no, que esto, el otro, mejor preguntamos a quienes están, conocen el tema. Por eso me hubiera gustado tener la entrevista con Aldair, no, que pueda explicarnos, pues, de referente a eso. Incluso más bien la gente está criticando, ¿no? Dice, más bien se ha dedicado a otras actividades en vez de dedicarse al trabajo que le han encomendado a la municipalidad y de qué está percibiendo su sueldo. Eso nos llama la atención, señor gerente.

0: Bueno, lo que es particular, eso sí ya escapa a nuestras funciones, ¿no?
1: Claro,
0: Pero sí,
1: indudablemente que
0: o
1: sí,
0: sea,
1: pues.
0: voy a tener que conversar con el subgerente de turismo y de repente darle una entrevista con él.
1: Claro, sería
0: Sí, no, no
1: interesante,
0: hay.
1: ¿no? Nosotros le hemos llamado, señor gerente, pero no nos está respondiendo, ¿no? Para que pueda, en este caso, explicarnos, y como usted dice, de repente no le han destinado el presupuesto, no porque no quieran, sino que se ha reducido y eso ha
0: Sí, se
1: impedido,
0: ha
1: ¿no?
0: reducido.
1: Incluso, por ejemplo,
0: Claro.
1: la de los grupos musicales, nos decían, profesor, ¿cuánto ha costado y quién paga?
0: Claro, ahí también la municipalidad ha pagado una parte, otra parte se ha pagado con la venta de la cerveza y hemos salido en déficit.
1: Ah, caramba. O sea, no ha
0: Sí,
1: tenido
0: sí, sí.
1: la. Al menos el que cubra los gastos, si no, se ha perdido.
0: Así es, así es.
1: Ah, caramba. ¿Y quién está pagando? La municipalidad prácticamente estaría cubriendo todo ese déficit.
0: Claro, la municipalidad va a tener que asumir eso.
1: ¿Y de cuánto hablamos aproximadamente?
0: Aproximadamente de 8.000 soles cada uno.
1: 8.000 soles, ¿no? Ah, caramba. Y por eso digo, ¿qué faltó? No, no sé, más publicidad. No, no, invitar, no sé, por eso era importante, o es importante, señor gerente, a ver si usted le da la llamada, pues, al Dair, que nos brinde la información, ¿no? ¿Qué pasó ahí? ¿Qué
0: Claro, sí,
1: faltó? ¿No? Un análisis de repente,
0: claro.
1: porque terminar una gestión en déficit, como usted lo está manifestando, ya preocupa.
0: Claro, el tema, como nuevamente lo repito, nos han hecho de recorte de presupuesto del Fondo Común, y usted sabe que acá las municipalidades se mueven a base del Fondo Común.
1: Claro. Y eso está limitando, ¿qué cosa es lo que cubre todo ese fondo común, señor gerente?
0: En común, servicios, planillas, los gastos básicos, ¿no?
1: Ajá, o sea, en todo caso, nuestros trabajadores de la municipalidad no estarían recibiendo sus pagos también.
0: No, no, no, no. Bueno, ellos todavía están garantizados hasta noviembre.
1: Garantizar hasta noviembre y
0: Sí.
1: diciembre, que Navidad, ¿qué va a pasar con
0: Sí,
1: ellos?
0: la mitad. Claro, ahí no sé, vamos a tener que ver algunas, porque no se pueden quedar sin
1: Claro,
0: pago, ¿no?
1: su Navidad,
0: Sí,
1: ¿no?
0: sí,
1: Caramba,
0: sí.
1: o sea, van a pasar una Navidad, pero que se preparen desde ahora, de repente negra. Y esto, señor gerente, de repente va a ser
0: Sí.
1: motivo de mucha crítica, ¿no? Y espero que no sea eso, ¿eh? De veras, me preocupa lo que usted nos está manifestando. Ahora, de sus proveedores, pago de todo eso, ¿también ahí está incluido?
0: Sí, o sea, es mínimo, va a ser las deudas que van a quedar porque ya se está cerrando ya todos los pagos, ¿no?
1: O sea, ¿van a
0: Compra,
1: dejar
0: ya
1: deudas para la próxima gestión?
0: va a ser mínimo.
1: École, bueno, de
0: Pero
1: todas
0: sí va a
1: maneras,
0: quedar.
1: ¿no? ¿Mínimo de cuánto hablamos?
0: Sí.
1: ¿10 mil, 20 mil, 50 mil? Aproximadamente.
0: No, estamos hablando de 200.000 soles más o menos.
1: 200 mil en deudas.
0: Sí,
1: Wow.
0: así
1: Y
0: más o
1: eso
0: menos.
1: para el próximo año, para la próxima gestión.
0: Para la próxima gestión.
1: Bueno, ahora, ¿cómo vamos en función a los proyectos? ¿Si se han inaugurado o colocar la primera piedra? ¿Se ha inaugurado también arriba en nuestro estadio o la losa múltiple? Que por cierto ha quedado bonito, señor Grinde, ¿eh? Sin ánimo de estar
0: Sí.
1: elogiando, lavar la cara, como me dicen siempre que yo soy, me han incluido que soy también trabajador de la municipalidad, así me han dicho, por eso estoy reclamando mi pago. Y ha quedado bonito, de veras, me he quedado sorprendido. No he tenido a bien de ingresar, pero ese día he podido ingresar en la inauguración, ¿no? Y ha quedado bonito todo eso, ¿no? Incluso me así han pedido por qué no se ha ampliado al costado, ¿no? Esa pared que está ahí colocada, ¿no? Pero eso también tiene, pues, su historia, digamos, de una gestión
0: Claro,
1: anterior, ¿no? Y no se puede tampoco tomar
0: claro.
1: porque tiene que pasar, creo, un cierto tiempo. Pero ha quedado bonito, señor gerente, esa obra.
0: Sí, es una obra de que también ha sido un dolor de cabeza, pero Sí, se ha culminado y bien, está al servicio de la de toda la colectividad, ¿no?
1: Claro, y eso, no, si es en la noche la energía, no, porque tiene buenos focos, ¿no? Y han puesto también en los juegos sí. de los niños que han implementado luces ya de esa magnitud, ¿no? Que alumbra bien, señor gerente. Ya no están las luces de vela.
0: Sí, sí, sí, sí. Sí, una... también por dar la seguridad, porque hay muchos amigos de lo ajeno.
1: Sí, pues. Ahora,
0: se juntaban.
1: Ahora ahí va a quedar de repente un problema. ¿Quién se hace cargo de toda esa esa infraestructura?
0: Sí, eso es lo que también estamos viendo, porque no podemos dejarlo así. Una obra que ha costado tantos miles.
1: Sí, pues, no puede estar a la deriva.
0: Así es.
1: Porque ya el señor alcalde también nos comunicaba, nos daba a entender, por ejemplo, de la casa de la San Marcos, todo acá, de la casa del español que lo conoce, ¿no? Cuando se ha acondicionado, pero lamentablemente personas ajenas están destruyendo, llevándose incluso, ¿no? Cuando todo lo que se ha avanzado. Sí. Entonces eso puede pasar también sí, ahí, o sea, si no hay un cuidado.
0: Sí, así es. Eso lo, ahorita, bueno, o sea, de Nago está patrullando, ¿no? Pero uh-huh. igual la gente es no tiene conciencia.
1: No, pues, un rato, un descuido, se entran, se camuflan por ahí, está bien fácil para esconderse, ¿ah? No, no puede estar fuera de la vista de Serenago. Entonces, sí, van a, sí, de todas maneras, me imagino, destinar a alguien que pueda cuidar, ¿no?
0: Así es.
1: Bueno, sí, ahora,
0: sí, eso está.
1: Ahora, la colocación de la primera piedra acá de Entre Ríos también me he quedado un poco sorprendido. Hemos podido conversar un poquito con el señor alcalde, ya antes de la inauguración o la colocación de la primera piedra, nos decían, van a escarbar casi al nivel. Y yo me he quedado, ¿cómo? Porque está bastante alto, es una seta prácticamente que se tiene que trepar ese cerro, ¿no? Sí. ¿Cómo está considerado, señor gerente, ahí? ¿Cómo van a hacer esa chamba?
0: Mira, van a tener que
1: van a sacar material, me imagino, ¿no? Meter sí, maquinaria.
0: Sí, va a venir. La empresa está viniendo en esta semana ya con uh-huh. todo su equipo. Van a hacer un buen talud ahí para que puedan enderezar esa...
1: Sí, pues, no va a haber esa seta, me dicen ahí el alcalde, ¿no? Por eso sí. estaba que me rompió la cabeza, pero si no hay esa seta, es alto, ¿no? Para que puedan sí, desarrollar es. Todo eso. Pero bueno, vamos a ver, ahí está la tecnología, alguien me decía, profesor, pero ahí están los ingenieros, para eso han estudiado. Así claro, que así es. Veremos, porque han quedado 90 días o 3 meses de la ejecución, pero también decían, profesor, esto va a ser antes de 3 meses. ¿Trabajarán día y noche? ¿Cuál es el compromiso por parte de la empresa, señor gerente?
0: La empresa va a trabajar a doble turno.
1: Ajá.
0: Para que puedan...
1: Terminar antes de esa fecha.
0: Cumplir. Así es.
1: Y dejar esa obra de Entre Ríos, una obra que, ahí lo decían, años de pedidos, incluso hubo expedientes con un puente fenomenal. Grandazo, que cuando preguntaron a cuántos iba no a favorecer de los ciudadanos, no pasaba más allá, creo, de 100 personas, ¿no? En ese entonces, menos incluso. Y era un puente pues que iba a significar bastante costo y para miles de personas, pero lamentablemente quedó en saco roto. Pero sí, el presupuesto se ha destinado. Bueno, vamos a esperar, señor gerente, estaremos a la expectativa. Yo te agradezco más bien este contacto telefónico y pedirte nuevamente, por favor, al señor subgerente de turismo, ya, a ver, pues dile que está en chamba y por favor que nos atienda la llamada telefónica para que nos pueda explicarle cómo se está desarrollando. ¿Le parece?
0: Ok, listo.
1: Ok. Un abrazo a mi amigo. Muchísimas gracias, señor gerente. Hasta cualquier momento.
0: Hasta luego.
1: Hasta luego. Bueno, hemos podido conversar con el gerente Huber de nuestra Municipalidad Distrital de Villarreal. Ustedes lo han escuchado. Va a llamar a Huber. Ojalá, perdón, a Aldair.

0: Son las 8 de la mañana, 8 de la mañana con 53 minutos en tu espacio informativo de La Voz del Pueblo. Ah, de veras que sí. De acá me estaban escribiendo, me dicen, ¿qué dice? Es un sinvergüenza, dice. ¿A quién? ¿Te refieres al de este? ¿Al de... al Dair? Es un sinvergüenza. Acá me han mandado otro, ¿qué dice? De la UGEL me hablan, a ver qué dice. Un buen trato en San Jerónimo. A ver, ¿qué cosa se trata esto? Un buen trato, dice, a ver. Ya, a ver, no lo entiendo, vamos a ver. Atendemos esta llamada telefónica. Aló, buenos días.
1: Aló, profesor Ronald, muy buenos
0: señora
1: días.
0: Señora Nancy, ¿qué tal? Buenos días. Sí, señora Nancy, te escuchamos.
1: Permítame, profesor, hacer una queja acerca del salud, don
0: Ronald. ¿De salud? ¿Ya?
1: Así es, profesor. Mire, profesor, el día martes me enteré que llegaba este pediatra acá a Villarrica de la Salud.
0: Uh-huh. Planificado.
1: Y en la mañana, así es, en la mañana yo saqué mi cita para en la tarde para mi hija, porque ella sale 2:40 del colegio, entonces le pedí casi para 3 y tantos me salió la cita, ¿no?
0: No.
1: Y yo bajé con mi hija, esperando mi turno que me atiendan, pero la doctora, después de mí había una señora con sus dos pequeñas, la cual iban a entrar, y yo también estaba sentada esperando. Entonces salió la doctora y dice, mira, ¿sabes qué? Solamente voy a atender aquí a la señora, y el resto ya no voy a atender ya. Pero le digo, doctora, ¿pero por qué? Si yo saqué la cita ya en la mañana, no saqué recién.
0: Uh-huh.
1: Y dice, no, de que yo solamente hasta las 4:00 trabajo, nada más. Y ahora, pero le digo, doctora,
0: A ver, señora Nancy, repítame nuevamente, por favor. Repítame nuevamente de lo que usted menciona que ha ido a sacar la cita, ¿ya? Y que al final ha ido usted, han estado atendiendo y al final no quisieron atenderla.
1: Así es, profesor. Mira, yo saqué la cita en la mañana, el día martes. Eso de las 10 de la mañana saqué la cita. Incluso lo tengo, ¿no? Imprimida ahí la cita, lo puedo mandar al WhatsApp si desea usted. Entonces me sacó la señora Guillermina la cita, entonces me mandó a mi WhatsApp. Y yo bajé, pues obviamente, antes de la hora en la vida. Yo sé que uno tiene que estar media hora antes, ¿no? Uh-huh. Para que nos puedan atender. Entonces, para que pase triaje y todo. Pasó el triaje y todo, mija. Subimos arriba, al segundo piso, estaba atendiendo. La cual la doctora salió. De lo que salió un paciente, salió ella atrás y dice, ¿quiénes están para pediatría? Le digo, yo estoy atrás de la señora, le digo, ¿no? Yo saqué mi cita en la mañana. Entonces ella dice, mira, yo voy a atender solamente a la señora con su pequeño, nada más. El resto puede regresar el día de mañana. Y yo le digo, pero doctora, disculpe, ¿yo por qué voy a regresar mañana si yo saqué mi cita en la mañana? No saqué recién, entonces, ¿por qué no nos va a atender? No, es que yo solamente trabajo hasta las 4:00. 4:00 de mí ya yo no atiendo a nadie. Ahora, si es por salud, mañana obviamente tendrán que regresar. Pero le digo, doctora, no lo puedo hacer faltar al colegio. Estudie y justamente por eso traté de sacar para hoy día en la tarde. No, es que mi horario de mí es hasta las 4:00 y nada más. Yo de verdad, don profesor Ronald, fui una tonta porque no le pedí en ese momento el nombre y también el libro de reclamaciones. Obviamente tenía que haber hecho eso. Pero uh-huh. Pasó a la señora con sus pequeños y yo esperé a que le pueda suplicar yo, ¿no? Atenderle. Entonces, cuando salió la señora que le atendió, yo entré en la doctora, le dije, doctora, le dije, mi hija está con dolor de cabeza. Y está con un dolor de cuerpo. Por favor, ¿me puede hacer el favor de verle? Entonces, la doctora, no, de mí es mi horario. Yo 4:00 y a mí me vienen, me recogen en el carro, a mí ya me están esperando. No voy a poder atenderle más.
0: ¿Y se fue?
1: La verdad, y se fue. Me salí yo porque él me dijo así, estaba en su consultorio, en el consultorio que estaba uh-huh. atendiendo. Y yo le dije, bueno, doctor, entonces no va a atender. Bueno, pues ya yo salí y dije, no, haré mi queja, porque es que ayer no pude hacer, profesor. A veces tengo cosas que hacer ahora también recién de lo que no había agua en la mañana, se cortó. Y bueno, yo ahora entiendo porque también estamos en un calor fuerte y obviamente vamos a tener que de repente juntar nuestra agüita bastante para no tener problemas más adelante, ¿no? Entonces no había agua, ahora también recién me desocupé porque tenía que lavar primero para poder hacer mi queja. Como le digo, a mí se me fue el profesor porque tenía para agarrar.
0: ¿Y sabe el nombre de la profesional?
1: No, debe estar en la cita, tal vez que...
0: Debe estar ahí en su hojita de cita.
1: Claro, en la hojita
0: de cita. Si tiene un horario que maneja ella a las 4 de la tarde, entonces es profesional ya contratada o nombrada en salud. Y me imagino que es lo que han venido de Oxapampa, ¿no? Porque sacaron un aviso
1: de Oxapampa
0: para una campaña. Esta es una campaña.
1: Obviamente, la campaña.
0: Y la campaña, pues, no está regida a un horario estricto, ¿no? Caramba.
1: Obviamente, y había paciente, doctor. Ahora, si no había, obviamente, pues no, como no había paciente, yo a las 4 me fui. Está en todo su derecho, o de repente está en su razón, pero yo me quedé sin poder atenderle a mi hija, y como le digo.
0: Y repito, aparte, ¿usted había otro paciente más?
1: Bueno, subió, pero ya no sé. Había una señora con sus pequeños también.
0: Yo no pediatría, sé si
1: la atendió,
0: ¿no?
1: No la atendió porque a mí me dijo, sí, pediatría, profesor.
0: Qué pena y tristeza. O sea, se ha regido en su horario, no trabaja acá en Villarrica, en la posta de Villarrica,
1: sino
0: en Oxapampa, me imagino, que han bajado porque sí, tenía el comunicado que iban a bajar.
1: Profesor.
0: No, y, ahora, o sea, 4 de la tarde.
1: Ahora, profesor, disculpa, director de Oxapampa, pues es el doctor Mariño.
0: Claro, y es director de acá
1: pediatra,
0: también.
1: Pediatra, claro, pediatra Mariño, el doctor Mariño, ¿no? Entonces... Yo la verdad no sé cómo manda profesionales cuando no van a atender a la población. Se supone que cuando llega ellos, la mayoría de la gente, porque son especialidades, acuden, profesor.
0: Sí, pues. No, y más cuando no se tiene. Están viniendo, obviamente, por eso digo, en campaña. Profesor. No, y hay pacientes programados. No, en todo caso, ¿la cita para qué le han dado? Porque se supone que manejan, quien da la cita maneja, pues, el tiempo promedio por paciente para que puedan ser atendidos. Y si ya sobrepasa, será pues unos cuantos minutos más. O sea, por unos minutos más, no ha querido atenderlos y se fue. Qué pena, señora Nancy, lo que nos da a conocer ustedes. Pero esta la vamos a buscar al doctor Mariño, ya, para que nos pueda explicar qué pasa, qué está pasando, ¿no? Él de repente ha confiado también en un profesional, pero la profesional pues no está... en esas condiciones, caramba, de ponerse en el zapato del paciente, sino en ella, de decir, no, ya pues mi horario termina a las 4 de la tarde, me voy. O sea, si estaba atendiendo, llega a las 4 en punto, corta y se va. Está en una operación, llega a las 4 de la tarde y se va. ¡Wow! ¡Qué imagen, señora Nancy! ¿Eh? ¡Qué mensaje nos dan!
1: Verdad, es una lástima de nuestros profesionales. Profesor, como usted dice, si uno acude es porque aquí no hay especialidades, ¿no? Entonces, aquí es un médico general. Claro que yo agradezco al doctor que estaba de turno. En ese momento le comenté, le dije, doctor, le dije, no sé si le puede atender a mi hija porque está mal. Le saqué la cita para la pediatra y la cual me dice que no va a poder atenderle porque ya cumplió su horario. Entonces, él me dice, no te preocupes que yo lo atiendo.
0: Ah, claro, ¿te ha atendido el doctor?
1: El doctor me atendió. No, digo, no me
0: quiero. No la especialista gente, que estaba prevista y programada.
1: Obviamente, claro. Wow. Profesor,
0: ¿y no, ayer ha vuelto a atender?
1: Ya no fui porque mi hija está en examen, profesor. Entonces dije, ya no, porque cada
0: vez. No, pero ¿qué dice la programación? ¿Estaba también para ayer?
1: ¿14? Para ayer en la mañana estaba, pero hasta las 2 de la tarde. Me dijo ella, yo mañana. Entonces dije, mañana, doctora, le traigo en la tarde. Así como ahora. No. Yo solamente hasta las 2 de la tarde mañana estoy trabajando.
0: Wow.
1: Así me dijo
0: el profesor. Qué pena, señora Nancy, lo que nos vas a conocer. Pero vamos a buscar el contacto telefónico con el director. Ya, si no es hoy día, será mañana, para que nos explique qué está pasando. Pero sería interesante. Tómale foto, por favor, a la cita.
1: Yo ahorita voy a tratar de mandarle...
0: Y mándame, por favor, WhatsApp para saber quién es esa profesional. Caramba, ellos hacen un juramento hipocrático de atender a sus pacientes. Uno minuto más no le va a afectar, pues. Y más aún cuando son especialidades que no se tiene, que no están todos los días aquí en Villarrica. Es entendible si se tiene, ¿no? Y caramba, se sobrepasa, ¿para qué? ¿No? Ahí el quien da la cita tendría la responsabilidad. Ellos manejan, tengo entendido, un horario promedio por paciente, creo que es media hora o 20 minutos por pacientes. Ya, incluso hablan de productividad, o sea, la cantidad de pacientes que deben de atender. Entonces, ¿dónde está eso? Productividad, atención, promedio, todo lo mandó a un saco roto esta profesional. Esta pediatra de Oxapampa. Ay, ay, ay. Y por cierto, mañana voy a estar en Oxapampa y justamente en E-Salud. Así que lo voy a buscar al doctor Mariño para hablar también de ese tema en vivo y en directo. Señora Nancy, te agradezco este contacto telefónico. Mándame, por favor, el voucher, ¿ya? Te voy a agradecer.
1: Ahorita le mando, profesor. Muchísimas gracias y, como siempre, profesor, agradecerlo por hacerle con nuestra voz, ya que a veces mucho no podemos, ¿no? De repente nos callamos o por muchas situaciones. Pero, como digo, a mí se me fue porque era para agarrar el libro de reclamaciones y hacerlo, pues, esto, profesor.
0: Claro, pero estamos nosotros también como medio de comunicación, señora Nancy. Gracias más bien por confiar.
1: Sí, profesor, yo confío en usted, confío en su programa, más bien que Dios lo bendiga. Muchísimas gracias y que Dios le dé salud para seguir tal vez nosotros también haciendo uso de usted y haciendo eco de estos problemas.
0: De repente ya nos falta pocos días, ya nos quieren cerrar. Gracias, señora Nancy. Hasta cualquier momento.
1: Buen día, profesor. Cuídate.

0: Atentos, mis amigos, son las 9 de la mañana, 9 de la mañana con 4 minutos. Ah, qué pena, de veras. Qué pena y tristeza, ¿no? Lo que nos están dando a conocer de salud. O sea, programar. Yo sabía que estaba programado para el 13 pediatría. No tenemos especialistas acá. No hay ningún profesional especialista en salud de Villarrica, por si acaso. Todos los dos que están así, ahí trabajando, son serumistas. No los menosprecio, por cierto, porque ya son médicos que han terminado su carrera, pero le piden que tengan que hacer, no sus, en este caso, su serum. Pero no puede, de esa manera, tampoco teniendo especialistas que ven y se va. Ay, qué pena, de veras. Qué pena y tristeza lo que nos vas a conocer. Y acá está el voucher, me acaba de enviar el voucher. A ver, vamos a conocer, La profesional asistencial se llama Pascual Morales Claudia. ¡Ay, ay, ay! ¡Doña Claudia! Esta profesional, caramba. No. Acá está el consultorio número 8, orden total 10 de 10. O sea, era la última paciente. 10 pacientes y no ha querido atenderla. ¿Qué lo dice? En el 8, por si acaso, 10 de 10. No, la señora Nancy era la número 10. O sea, programada. Ay, y no ha sido atendido el día de ayer. No ha sido atendido el día de ayer aquí en el Salud de Villarrica. Qué pena y tristeza, de veras, que estén actuando de esta manera, ¿no? Los profesionales, ¿no? De salud. Y más aún, cuando se trata de una campaña médica, ¿no? Una campaña donde se supone, pues, ¿no? Que van a, ¿no? Ayudar, caramba, lo que hace falta, no hay pediatría, porque los otros médicos serumistas son generales. Entonces necesitamos un especialista, especialmente de niños, pediatrías niños, un especialista, caramba. Viene y marca, como que dice, contratar, y lo demás no me importa. Como decía, por eso, plena operación, 4 de la tarde, me voy. Y no joda ahí la operación. Disculpen la palabra, me dio coraje. Me dio coraje, de veras que sí. Entonces, ustedes saben que yo no soy de hablar tantas palabritas interesantes. Me dice, te comparto esta invitación de interés general. A ver, ¿qué cosa es esto? La Cámara de Diputados, dice, oficio número 047, Comité de Gestión de la Carretera Villarrica, Puerto Bermúdez, Constitución, respuesta a solicitud de reunión para mesa de trabajo. De mi consideración, y grato la ocasión para dirigirme a usted para saludarle cordialmente y a su vez hacer de su conocimiento que en mi calidad de presidente de la Comisión de Infraestructura, Vivienda y Transporte de la Cámara de Diputados y en referencia al oficio número 001-2026, remitido por su gestión, mi despacho viene realizando las coordinaciones para llevar a cabo una mesa técnica de trabajo sobre proyecto de infraestructura de transporte, la cual tendrá la siguiente agenda, jueves 15, o sea, el día de hoy. Miren, recién que me dan, jueves 15, a las 3 de la tarde, en la ciudad de Villarrica. Estado situacional del expediente técnico del asfaltado definitivo de la vía Villarrica-Puerto Bermúdez. Estado situacional del expediente técnico de los saldos de obra de la vía Unión Siria-Constitución. Viernes 16, en la ciudad de Oxapampa. Informe del estado de la elaboración, bueno, ya. De la defensa, dice, ¿no? De la preinversión de la pista definitiva de la vía Oxapampa-Pozuzo. Está situacional del expediente. En tal sentido, ¿no? Para las coordinaciones correspondientes, agradeceré comunicarse con el señor Máximo Ormo Moreno, asistente de este despacho que corresponde. Otro particular, atentamente, está firmando Luis Eliseo Quispe Candía, presidente ya de la Comisión de Infraestructura, Vivienda y Transporte, Cámara de Diputados. ¿Quién es el señor, Luis Eliseo Quispe, si me puedes ayudar, por favor, ¿ya? ¿Quién es el señor? No, yo pensé más bien que estaba ahí, porque ahí había visto unas imágenes de la diputada fujimorista Kim, ¿no? Que estaba reunido con Edwin Díaz Monago. No sé si me estás escuchando el amigo que nos ha compartido, que el día de hoy, pero no indica dónde, No he leído dónde, ¿Dónde se va a desarrollar esta reunión? No dice dónde. ¿Dónde se va a desarrollar? esta reunión no indica dónde. ¿Ah? Sería interesante que me puedas complementar, por favor. Ya, ¿dónde se va a desarrollar? ¿Acá qué me han mandado esto? ¿Mm? A ver, ¿qué me han mandado? Dice, hay dos tipos de personas que se consideran de derecha. ¿Cuál de ellos eres tú?
1: A ver, vas, los millonarios y los idiotas.
0: ¿Ah?
1: Revisa tu cuenta bancaria.
0: A ver, nuevamente.
1: Solo hay dos tipos de personas que se consideran de derechas. Los millonarios y los idiotas. Revisa tu cuenta bancaria para saber cuál eres.
0: ¿Ah?
1: Solo hay dos tipos de personas ¡Oiga! Que se consideran de derechas. Los millonarios y los idiotas. Solo hay dos tipos de personas que se consideran de derechas. Los millonarios y los idiotas. Revisa tu cuenta bancaria para saber cuál eres.
0: Ah, y los idiotas, dice, ¿no? Revisa tu cuenta bancaria. ¿Qué tal si revisas tu cuenta bancaria? ¿Ah? ¿Qué tal si revisas tu cuenta bancaria? ¿Sí o no? Atentos, ¿sabes? Esto está pasando en Cosapampa también. Ya estudiantes universitarios protestan y toman local de la UNDAC. Estudiantes de la Universidad Nacional Daniel Alcide Carrión protagonizan una protesta frente a la sede universitaria y reporten la toma de local en reclamo por la atención a diversas problemáticas que afectan la comunidad estudiantil. Según manifiestan los universitarios, las autoridades no estarían respondiendo a sus demandas, entre ellas las relacionadas con el servicio de comedor universitario. Los estudiantes exigen respuesta y soluciones. ¿Y qué medidas adoptarán las autoridades universitarias frente a este reclamo? Ah, caramba, ahí tomaron el local, ¿eh? Los estudiantes universitarios de la UNDAC, Oxapampa, tomaron, en este caso, ya el local. Acá me está respondiendo. Esto va a ser en la casa del adulto mayor, me dice el profesor. Ya, perfecto. Ya, esta reunión que están programando, aunque no me dices, dime, por favor, ¿quién es? No, el presidente que está con ese nombre, que no lo conocemos, ¿no? ¿Quién es en este caso el presidente Luis? Vamos a ver. Complementanos, por favor. ¿Ya quién es Luis Eliseo Quispe Candía? Ya acaba de complementar que va a ser en la casa del adulto mayor a las 3 de la tarde, pero coméntame quién es el señor, ¿ya? Te agradezco. Ahí le estamos dejando un mensajito. ¿Ya? Listo, a las 3 de la tarde aquí en Villarrica. Ya, para ver la carretera, ¿no? ¿Qué me dice? Es en el adulto mayor de las 3 de la tarde. Escuché la invitación por el ingeniero Edwin Díaz. ¡Ah, caramba! Edwin Díaz. Ah, todavía ha invitado Edwin Díaz y a nosotros no nos participa Edwin Díaz. A ver, vamos a ver qué dice al respecto Edwin Díaz. ¿Ah? Vamos a ver si tenemos el contacto telefónico con el alcalde de Oxapampa, Edwin Díaz Monago. Ah, aunque las llamadas el día de hoy han estado, parece, no sé si han estado apagadas o llamadas, pero no nos han atendido. Ah, no. Carlos, ¿se creen que ha tenido, dice, ha escuchado a Edwin Díaz Monago haciendo la invitación? Y a nosotros no nos ha compartido nada, Edwin Díaz Monago. 3 de la tarde. ¿Quién es el señor en este caso? ¿Ah? No se atiende Edwin Díaz Monago. ¿Eh? No quiere atendernos Edwin Díaz Monago. Vamos a dejarle un mensajito. ¿Eh? Mi estimado señor alcalde, ¿qué está pasando con usted, señor alcalde? Ah, de Oxapampa, Edwin Díaz Monago. Por ahí nos están haciendo la invitación a través de señor Jeremías a una reunión a las 3 de la tarde. Y nos manifiestan que usted habría salido en otro medio dando a conocer de esta reunión. Y nosotros nos choteas. ¿Por qué las broncas, señor Edwin Díaz, a este espacio? ¿Qué te hemos hecho? Una bronca total, ¿no? Que eso es lo que nos dice con tus acciones, que no nos quieres participar esta información para compartir con la gente. Te hemos llamado, ¿eh? Para que veas, pero al estilo de ya de un partido político de acá de Villarrica, no nos quieres atender. Ay, Dios mío. ¿Qué dicen? Nos comparten en el equipo de gestión de las carreteras. ¿Ah? Pero qué pena. Nos hubiera encantado, de veras, no, de Edwin Díaz Monago, ¿no? Si es que está en esa acción, saber, ¿no? Pero, como ven, no hemos tenido la participación, ¿ah? No le hemos llamado porque sabíamos que está ocupado, ¿no? En esto, el otro, pero ha salido, ¿no? Dice, según la señora Nancy, que nos ha compartido esta información, la ha escuchado a las 3 de la tarde, de la carretera. 3 de la tarde, ¿ya? Hacemos eco a pedido de nuestro amigo Jeremías. ¡Eco! Ya, de que se va a desarrollar a las 3 de la tarde en la casa del adulto mayor. Bueno, mis amigos, terminamos nuestro espacio informativo La Voz del Pueblo con esta nota preocupante, lo que está pasando en E-Salud, ¿eh? O sea, profesionales, ¿no?, que llegan y vienen solamente para cumplir y me voy. Me está esperando mi carro. Me voy a mi casa. Hijo de sus. ¿Para qué vienen, caramba? Pero vamos a contactarnos con el director de salud de Oxapampa. Y si no, mañana estoy en Oxapampa, por si acaso. Bueno, 9 de la mañana con 16 minutos nos vamos, mis amigos. Cuídense bastante. Hasta cualquier momento.
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1: Son las 9:29.

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2: Son las 9:52.

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1: Son las 9:59.

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4: Son las 10:06.

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2: Son las 10:14.

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2: Son las 10:56.

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1: Y esta noche, muchachos, lo recordamos con ustedes, la primera guitarra.

aquí estamos, tus amigos. Alcides Casas, Ali, Jaime Ponce, recordando al grupo Pargabasi. ¿Dónde está mi gente, Chelé?

Bueno, llegó la hora de la despedida. ¡Ya nos vamos! ¿Usted qué dice? ¡Nos vamos! ¡Que se vaya!

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2: Son las 11:52.
3: Vamos a ver.

0: y su flaquita. Claro que sí.
1: Un saludo muy especial para nuestro buen amigo Abraham. Ah, el cariño especial para Abraham.

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5: Son las 12:05.
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0: Son las 12 con 40 minutos.
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2: Son las 12:52.
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5: Es la 1:05.
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1: Es la 1:24.

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6: Es la 1:32.
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Papico. Los chatarreros del Agustino. ¡Homenaje a Juan Jesús Morán, Papico! ¡Te lo dice Topo y su grupo!

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2: Es la 1:51.

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0: Es la 1:57.
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1: Es la 1:59.

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5: Son las 2:05.

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1: Son las 2:16.

0: Son las 2 y 20 minutos.
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Pico, los chatarreros del Agustino, homenaje a Juan Jesús Morán, Pico, te lo dice Tongo y su grupo.

Ángeles. Éxito de Antología. Homenaje a Juan Jesús Morán Pabico. El Bondi, el Agustino.

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3: Son las 2:41.

0: Son las 2:46.
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2: Son las 2:52.

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4: Son las 3:06.

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5: Son las 3:33.

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2: Son las 3:52.

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1: Son las 4:01.

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Bandas Maylor. ¡Vamos, mudo! ¡Oye, Chaira! 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

0: Mente Cata.
1: Por gusto. Cántale a las sabrositas Mente Catas, cántale.
0: Ella es, ¿no?
1: Purita Mente Cata.

0: no tienen nada de sabor así, ¿no?
1: ¡Vamos, Mario López! ¡Y Miguelito Chueco! ¡Qué tal zumba!
0: ¡Macho Gallo! ¡Valentín! ¿Qué pasa, Valentín?

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2: Son las 4 y 59 minutos.
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1: De la canción de nuestra sonata. Vamos, chicos, con furia de amor para nuestro amigo Pabellito. Hoy nos acompaña mi amigo yo, con mucho cariño para todos ustedes. Gracias, chicos, ¿verdad? Y para todos ustedes, ya necesita Rupay. Vamos, chicos, furia de amor.

0: Son las 5 y 22 minutos.
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0: Son las 5 con 29 minutos.
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0: Son las 5 con 29 minutos.

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Son las 5:41.

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2: Son las 5 con 52 minutos.
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0: Son las 5 con 58 minutos.
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0: Son las 5 con 58 minutos.

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2: Son las 5:59.

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0: Son las 6 y 27 minutos.
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0: Son las 6:35.
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0: Son las 6:35.

0: Son las 6:50.
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2: Son las 6:52.
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2: Son las 6:53.
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5: Karen, por favor.

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1: Son las 6:59.